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1: Rebel Rebel, David Bowie. Argentina ya está ganando 1-0 con gol de Lautaro Martínez a los 5 minutos de empezado el cotejo frente a Burkina Faso. 21-12 minutos, 11-70-82-0-95-9. Aló, anoite.
2: Qué grande, Pato, te sigo de la 98.3 de Azul. Imagínate los años que tenemos los dos.
1: Ambos.
2: Muy,
1: ¿no?,
2: buena música.
1: Abrazo de la R98, mis primeros pasitos en mi pueblo hace muchísimos años. Dije pueblo, no, ciudad. Ciudad. Me parece que pueblo me hace sentir más, viste, como un abrazo más cercano. El pueblo es como más, ¿eh? La ciudad, bueno, más grande, hermoso. Pero bueno, gracias por este recuerdo. Beso grande.
3: Hola, Patito querido. Qué grandes temas estás pasando, unos grandes clásicos. Soy Cris, de Bernal. Y bueno, me podría llegar a sorprender con algún tema de Alfonso Centrea, por ejemplo, La pared luminosa, que alguna vez lo pasaste, que se rompió. ¿Alguna vez se podrá volver a repetir?
1: ¿Por qué no?
3: Bueno, siempre hay algunos otros buenos clásicos, del Flaco. Bueno, que sea lo que sea rock. Saludos.
1: Amigo de Bernal, muchas gracias. Sí, pasamos El Manicero, pasamos algunos de Alfonso. Quizás suene, no sé. Hola.
4: Hola, Rock and Pop. Cristian, de Centenario, Neuquén.
1: Hola,
4: escuchándolo,
1: Cristian,
4: como todos los días. Un lujo la música que están pasando, loco. Aguante el rock. Salí a caminar un poco para despuntar el vicio y escuchar tan buena música. Saludos a todos desde Neuquén. Un abrazo grande.
1: Neuquén. Gran provincia. Bueno, besito grande, abrazo para vos. Gracias por acompañarnos también en tu caminata por aquel lugar.
5: Hola, Patito querido.
1: Hoy.
5: Hola, familia Rock and Pop. Para vos, es brasileiro, para Gido, no Morón. Te habla Omar de Morón. Te cuento que por acá la noche está hermosa, estrellada. Y los agoreros ya querían eliminar la caravana, la peregrinación. Pero bueno, es una cuestión de fe. Te lo dice un ateo. Te mando un abrazo enorme. Vamos, Lula. Y a otra cosa. Un abrazo enorme.
1: Brasilero perdido en Morón, ¿vota mañana? Tiene elecciones ahí. Hay elecciones en Brasil, por lo menos lo que será como una primera vuelta, ¿no? Quizás ahí entre Lula y Bolsonaro. Están ahí cabeza a cabeza, dicen las encuestas. Hay que ver qué sucede mañana. ¡Wow! ¿Tantos tenemos? Bueno, vamos con eso.
6: Hola, Pato querido, chicos ahí en Rock and Pop. Bueno, Patito, acá te habla Sergio Ramos Mejía.
1: Sergio,
6: arrancando el reparto.
1: Bien.
6: Así que bueno, por suerte no llueve, parece que va a ser una noche linda. Pato, qué buena música estás metiendo. Así que gracias, gracias totales, como siempre. La buena música y la compañía. Y buen fin de para todos.
1: Obrigado, Sergio. Muchas gracias. Bueno, buen reparto. Que te vendas todas las pizzas hoy.
7: ¿Qué haces, Pato? Hola, Rock and Pop, buenas noches.
1: Alejandro.
7: En mi laburo, escuchando la radio, tomándome unos mates amargo. Y nada, che, gracias por la compañía. Pasaba solamente a decirte gracias por la compañía y por la buena onda que transmitís. Y nada, te mando un abrazo, Pato querido. Soy Alejandro, acá del norte de Italia. Chau.
1: Alejandro, del norte de Italia. Estamos hablando 3 de la mañana aproximadamente, 12 de la mañana, por ahí, laburando. Y siempre se conectan con nosotros. Un gran abrazo. Y esto es, a ver si te suena, Black Sabbath. Y este Paranoid.

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1: Ya habré contado las moneras, ¿eh? Y más un sábado a la noche. Ahora no, ya no hay más moneditas así. ¿Por qué en los semáforos te siguen pidiendo haciendo eso, viste? Como te vienen piel de parabrisas, una monedita. No hay moneda, no hay moneda. Es que se enseña el billete ya a esta altura. Memphis, la blusera, en Rock and Pop 21-24. Argentina está ganándole a Burkina Faso 3-0. Actualizame, Lucho. ¿Sigue así? Private Idaho. Los bombarderos del ritmo.

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1: Estamos escuchando a A Flock of Seagulls. La canción se llama I Run So Far Away. Exitosísimo sencillo de esta banda lanzada a principios de los 80. Mucho look, new wave, synth pop. Todo eso tenía esta banda y este es uno de sus grandes momentos con respecto a su carrera discográfica. Vamos a recibir a un dúo formado por Cat Speed y Roland Orzabal. La canción es Pale Shelter, Tears for Fears, mientras Argentina sigue ganando 3-0, ¿no? Partido difícil frente a Burkina Faso. Qué lindo sábado que estamos pasando. Desde las 6 no paramos, una canción tras otra, una canción mejor que otra. Clásico de Clásicos, volumen 2 por Rock and Pop.

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1: The Outfield. Clasicazo, ¿no? All the Love. Che, abrimos el consultorio un toque, porque hoy, 3 de octubre, es el Día Nacional del Odontólogo. Un saludo gigante a todos los que nos cuidan la sonrisa, sobre todo en este país donde nos encanta el dulce de leche, ¿no? El mate dulce, los alfajores, hay que cuidar la venta, ¿no? La salud bucal. Abrazo para todos los odontólogos y odontólogos en su día, en especial a mi dentista, el señor Federico Menéndez, ¿eh? Un capo, un distinto, con una mirada diferente de la odontología.

0: One Way or Another. Con ustedes, Blondie. Qué lindo, Blondie. Un día como hoy de 1992. Yo estaba en mi casa escuchando esta canción. Engancharon por ahí, ¿no? Bueno, 21:49. Y te contaba que vamos a recibir los últimos mensajitos a esta altura del partido de la noche, ya casi en el epílogo del Clásico de Clásicos volumen 2. Abrimos nuevamente el 11-70-82-0-95-9. Mientras tanto, en el Monumental, Argentina gana en el primer tiempo 5-0. Ya está, muchachos, ¿qué va a pasar en el segundo tiempo? ¿No habrá otro tipo de amistosos, otro tipo de rivales? No por Burkina Faso, pero bueno, qué sé yo. Es como que es rebajar la calidad del equipo argentino, porque jugar contra un equipo que llegó hoy de África a las 15:40, fue al hotel y habrá como reactivado un poco la situación muscular y ya después tuvo que ir a jugar. O sea, no sé si han dormido, ¿entendés? O sea, qué raro todo esto. En el país de... mejor no digo.
1: Saludos de acá, desde La Quiaca.
0: ¡Epa! ¡Qué lindo lugar, La Quiaca!
1: La puna que nos ha hecho el aguante a todos ustedes. Para todos ustedes, gracias. Saludito para Cristian Mamani y mi hermano y mi hermanito, que siempre me hace el aguante, Carpanchay. ¡Aguante! Poneme algo de Los Brujos, el clásico.
0: Cañisca decís, puede ser, Che, qué lindo escuchar un mensaje de La Quiaca con esa paz. Qué bueno, ¿no? Estar ahí pegándonos una vuelta ahora con la radio. Tendríamos que ir en vivo en un momento ahí, ¿no? Tilcara, la quebrada Humahuaca, por ahí. Abrazo grande, maestro. Gracias por sintonizar la radio. Gracias por estar con Rock and Pop ahí en La Quiaca también.
2: Paturri, querido Rock and Pop. Buenas noches. Acá, dando unas vueltas por el conurbano.
0: Ajá.
2: Mañana tenemos un partido.
0: Hay que cuidarse.
2: Vamos a comer unas porciones de pizza al corte. Qué lindo que es la pizza acá en Buenos Aires. Dios te va a ayudar. Bueno, un saludo para todos los pibes de Fomento San Bernardo, ¿eh?
0: Como siempre.
2: Inauguraron su cancha de piso parque.
0: ¡Oh!
2: Acá Pinocho Lucía del Mar.
0: Abrazo, Pinocho. De Conurbano estamos ahora, de paseo. Está bien, gracias. Estamos conectados en todas partes, en todo el territorio. Rock and Pop, 41 años en el aire. Abracadabra. Se llama esta canción y esto es Steve Miller Band. ¿Cuántos recuerdos me trae? 8 minutos para las 22 horas en Buenos Aires, sábado por la noche.

Abracadabra, casi en el final del programa del Clásico de Clásicos, volumen 2 por Rock and Pop. 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Bueno, es momento de despedirse. Ya estaremos mañana nuevamente a partir de las 5:30 de la tarde en la operación técnica Lucho Neve. Produjo Mateo Rondinoni, musicalizó Marcelo Torabe Martínez y Julián Pento Echevarría. Yo soy Pato Mingochea, les deseo un buen sábado por la noche. Gracias por todo, de verdad. Y mañana volvemos a encontrar, Listen to the music con los Doobie Brothers. Qué buena canción para un sábado de la noche justo a esta hora. Chao. Bonitas noches, amigas y amigos.

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Hola, amigazos de Rock and Pop, les habla Juanchi y los Pericos. Un beso para todos, la audiencia, la gente de la radio. Nos estamos viendo prontito. Adiós.

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por segunda semana consecutiva, el puesto número uno del ranking rock and pop es para The Cure, Just Like Heaven.

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1: 7:01. Mirá qué puntualidad hoy para dar comienzo a este Rock and Pop Music de domingo. Con claridad en la ciudad de Buenos Aires, con 10 grados 4 décimas. Está fresquito, pero no tanto. Martín Domínguez me acompaña en la operación técnica y yo soy Caro Bodena. Hasta las 10 de la mañana estamos juntos. Mañaneros, mañaneras, con Tears for Fears, eso es Head Over Heels, en Rock and Pop 95.9.

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1: I'm Still Standing es Elton John a las 7 de la mañana, 8 minutos. Panamericana, Ramal Campana, Manuel Norte, en el kilómetro 50 hubo un choque de un vehículo, así que hay un carril obstruido para que vayas sabiendo cómo está el tránsito en esta mañana. Y en Autopista Buenos Aires-La Plata, por evento deportivo, ya desde las 3 y media de la madrugada, se cerró el paseo del Bajo Norte, sentido Acaba, en Costanera Norte. La opción para el tránsito pesado es en el kilómetro 4, el egreso a Puerto Madero. Mañana, me quedo en Autopista Buenos Aires-La Plata, va a estar cerrado por obras hasta el 25. El egreso hacia Punta Lara, altura kilómetro 52, opción de egreso hacia Diagonal 74, girar en la rotonda y retomar por Diagonal hacia Punta Lara. Y algo que va a ocurrir mañana también, para todos los que tengan que tomar el subte línea D, va a reabrir la estación Tribunales luego del plan de renovación integral. Soda Stereo, y yo uso mi cabeza como un revólver en Rock and Pop.

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Green Day, Good Riddance, Time of Your Life. A las 7 de la mañana, 15 minutos. En este Rock and Pop Music. Show de goles anoche en el Monumental. Argentina aplastó a Burkina Faso 7-0. Y todo lo que nos queda por delante es pensar en la despedida de Lionel Messi. En instantes nada más hablamos de esos detalles. Porque ahora está Kiss. You Know Something en Rock and Pop.

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1: The House Martins, Five Get Overexcited, a las 7 de la mañana, 22 minutos. Y después de esta excelente presentación que tuvo la selección argentina, Lionel Scaloni hizo, ¿no?, una conferencia de prensa y habló no solo de su vida personal, sino como el tema de la continuidad. Dijo, hace dos días no había novedades y luego estuvimos concentrados. No hay mucho para decir. Cuando haya algo bueno o no tan bueno, lo vamos a estar comunicando, pero por ahora no hay nada. Nadie me va a poner una pistola para seguir, nadie va a ser obligado, dijo con absoluta franqueza. Lo que queda ahora, obviamente, es pensar en el martes 6 de octubre, en el Monumental ante Benín, que va a ser la despedida de Lionel Messi. Y agradeció a todos porque se va a hacer el día de Lionel y que van a estar todos apoyándolo. Ahora las pelotas, cuando ves alrededor, en Rock and Pop.

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1: No te va a gustar con Tan Lejos a las 7 y media de la mañana. Y Max Verstappen se quedó con el GP de Malasia. Antonelli y Leclerc completaron el podio. Nuestro querido Franco Colapinto logró remontar 8 posiciones. Cerró una buena carrera, quedó en la 13ª posición. Si bien una fuerte tormenta azotó al circuito de Sepang y obligó a la dirección de carrera a postergar la salida, se atrasó, pero finalmente se corrió y estas fueron las posiciones.
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1: 7 de la mañana, 36 minutos. Psychedelic First, Love My Way. Y por supuesto que tenemos que hablar de esta masiva peregrinación a Luján. A pesar de las intensas lluvias, más de 2 millones de peregrinos movilizándose. La caminata partió desde San Cayetano, Liniers, recorrió unos 60 kilómetros. La misa central ya se está llevando a cabo desde las 7 de la mañana. Y por supuesto hay un gran despliegue de equipos de salud, de seguridad, de asistencia. Madre, bajo tu mirada buscamos la unidad, es la camioneta que lleva el lema. Y anticipó el obispo que va a haber movimiento de peregrinos hasta las 8, 9, 10 de la mañana todavía. Para Red Hot Chili Peppers.

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1: 7:44 y nosotros empezando a interactuar con los mañaneros y las mañaneras, conociendo cómo viene este domingo. Me quedé un poco pensando con la despedida de Lionel Messi. Si me quieren ir anticipando cómo lo van a vivir, si ya tienen planes, se van a juntar con amigos como si fuera un mundial, o tal vez no. Viste, uno en el solitario dice, yo prefiero llorar sin que nadie me mire. No sé, me cuentan 11-70-82-095-9, mientras los escuchamos. Hola.
2: Buen día, Caro, ¿cómo te va? Buen domingo. Bien ahí, que hay el sol.
1: ¿Viste?
2: Después de escucharte a vos, ya está el domingo completo. Bueno, beso grande, Caro, siempre con vos, siempre los domingos, tempranito, escuchándote. Abrazo grande, Pablo de Quilmes presente, siempre con vos, abrazo.
1: Grande, Pablo. Me siento un poco el sol de los Teletubbies, ¿viste? Cuando aparecía. Pero sí, qué alegría que haya sol. Me está faltando un poco el calor. El otro día escuchaba a un colega también decir, siento que esta primavera la pedimos de afuera, viste, importada, nos está demorando un poquito, tipo en 30 días llega más o menos, pero necesito un poco más de calor. Hola.
3: ¿Qué haces, Carito? ¿Cómo estás?
1: Bien.
3: Hola, César, desde Barcelona. Le quiero mandar un abrazo grande a mi vieja, que hoy es el cumpleaños, y nada, bueno, me gustaría estar ahí, pero estamos de corazón. Estoy yendo también al cumpleaños de mi tía, que coinciden en día, así que haremos una videollamada o algo para saludar. Que tengan un excelente día. Acá, aviso rojo por tormentas.
1: Epa. Abrazo. Abrazo grande, César. Felicidades para esas dos grandes mujeres. Para tu vieja, por sobre todo, qué lindo, qué bueno la sorpresa. Y por el otro lado, para tu tía, que vas a estar ahí, la vas a poder abrazar. Y por supuesto, hacer esa videollamada. La distancia está, pero está bueno que por lo menos se sienta el cariño y eso hace que uno esté como más cerquita. 11-70-82-095-9. Vamos a estar, obviamente, conociéndote y escuchándote en un ratito. Siete de la mañana, 46 minutos. 10 grados la temperatura ahora. Pero hay sol y eso está bueno. Tenemos más cosas para charlar en este domingo, por supuesto, en este Rock and Pop Music. Ahora con Divididos. Esto es ¿Qué ves? 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

0: Y es impresionante cómo la música muchas veces tiene relación con el cine. Yo escucho esta canción de The Smith, There's a Light That Never Goes Out, y pienso automáticamente en la escena de 500 días con ella, 50 Days of Summer, en el ascensor cuando ella le dice, ay, me encanta The Smith, me gusta esta canción, y él se va completamente enamorado de ella. Peliculón, y bueno, esta canción fue parte de esa historia de amor y de esa trama tan importante para el cine.
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2: El 4 de octubre de 1986, Patricio Rey y sus Redonditos de Ricota lanzaban Octubre. Su segundo disco y uno de sus álbumes que no solamente se escuchan, se atraviesan.
1: El disco tenía 9 canciones y una mirada cargada de tensión social. 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
1: Nueva hora juntos en este Rock and Pop Music de domingo, 8 de la mañana, 6 minutos, con Rolling Stones y Beast of Burden. 10 grados la temperatura ahora en la ciudad, cielo completamente despejado, una claridad preciosa, solo que hay viento del sur, no es tan cálido, pero hay solcito en la ciudad, estamos esperando por ahí una máxima de 21 grados y un cielo que va a estar ligeramente nublado todo este domingo. Ahora Kim, Everybody's Changing en Rock and Pop.

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1: ZZ Top, The Grunge, a las 8 de la mañana, 13 minutos. Por evento deportivo, con largada desde las 6 de la mañana en los bosques de Palermo hasta las 6 de la tarde, se van a ver afectadas Autopista Ilía, Avenida Lugones, Paseo del Bajo, Avenida Figueroa Alcorta, Avenida Sarmiento y Avenida de los Ombúes, entre otras arterias. Y ojo que también puede haber cierres de calles transversales para que estés al tanto de lo que sucede con el tránsito. Sigue todavía Panamericana complicada en el ramal Campana, Manuel Norte, en el kilómetro 50. Hay un carril obstruido. Y tenemos a Patricio Rey, su redondito de ricota, con el pibe de los astilleros. 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
1: Prince, Let's Go Crazy. 8 de la mañana, 23 minutos. Y la pregunta es, ¿quién debe ser el 10 de la selección argentina después del retiro de Lionel Messi? Bueno, una encuesta realizada en un portal especializado en deportes dice que la mayoría de los fanáticos de la escaloneta eligió a Nico Paz, quien también tuvo un guiño de uno de los grandes referentes, como lo es el Dibu Martínez. Se impuso con el más del 50% y dejó atrás a Enzo Fernández, a Alexis McAllister y a Lautaro Martínez. Curiosamente, el otro que recibió mucha banca de la gente fue Leo Flores. Y en la tercera posición quedó la intención de que la 10 de Messi quede vacante, que nadie más vuelva a utilizar ese número en la selección argentina.

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2: 8 de la mañana, 35 minutos. Solcito que te puede dar en la cara, tal vez, preparándote unos mates, un café, trabajando. Algunos en Luján, en la peregrinación. Yo le mando un saludo grande a Noé. Noé Corral, locutora que está con Beto Cáceres, por favor. ¿Quién no la conoce? Que estuvo ahí, así que calculo que con Beto va a estar contando todo acerca de la peregrinación. Y nosotros seguimos en este Rock and Pop Music. Hablando un poquito de la despedida de Leo Messi en el 11-70-82-0959. A ver si ya tienen planes para la despedida, cómo va a ser. ¿Quién va a ser el número 10? También, si me querés vos anticipar algo. Hace un ratito hablábamos de la encuesta que lo pone Nico Paz también. Y tenemos a Dire Straits, eso es Walk of Life, en Rock and Pop 95.9.

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1: 8:44. Nuevo encuentro con los mañaneros y mañaneras a través de nuestro WhatsApp. Hola.
2: Hola, hola, hola, buen día, Caro.
1: Buen día.
2: Escuchándote desde la provincia de San Juan, la zona Cuyo. Acá, día lindo, siempre a rockearla con la Rock and Pop, la mejor radio. Yo trabajo en seguridad privada, soy Marcelo, le mando un beso inmenso para todos.
1: Un beso enorme, bueno, también, ¿no? Los laburantes de la jornada, como siempre, bien despiertos y rockeándola. Hola.
3: Buen día, Carito. Si no está Carito, no hay domingo. Que tengas un excelente domingo, chamiga.
1: Chamigo.
3: De Corrientes. Que sea rock.
1: Siempre. Le voy a decir al CM que para los domingos suba una foto con mi cara como si fuera el solcito de los Teletubbies. Ya está, ya que tenemos el posteo para las redes sociales. Hola.
4: Buenos días, Rock and Pop, buenos días, Caro, Martín, Ezequiel, de Wilde, de las Canarias. Bonita cerveza, ¿verdad?
1: ¡Epa!
4: ¡Argen birra! ¡Argen birra! ¡Vamos, mañaneros birreros! ¡Levántense que hay que festejar con una birra! ¡Vamos! Epa. Tengo la voz medio hecha mierda. ¡Pero vamos a abrir otra birra! ¡Vamos!
1: La puta madre. Pobrecito, lo está dando todo por esta alarma, así y todo mal de la garganta como está. Me costó reconocer que era Ezequiel al principio. Dije, bueno, Argen birra. Entendí, más al final. Lo dio todo. Así que definitivamente tenemos que estar despiertos con nuestra alarma de la birra. Ezequiel, gracias, como siempre le agradecemos desde Lanzarote en España, que nos manda esta alarma para que todos los mañaneros y mañaneras nos entendemos con un código nada más, con una sola palabra. Esa es la palabra secreta para que puedas ingresar acá. Perra. Ahora sí, nosotros tenemos a Collective Soul. Ahora esto es December en Rock and Pop 95.9.

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1: Back in the USSR. The Beatles a las 8 de la mañana 57 minutos. Y ahora Tom Petty. Esto es Running Down a Dream. Esto es en Rock and Pop 95.9. 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
1: Jump, Van Halen a las 9 de la mañana, 7 minutos. Saltamos de la cama, saltamos a una nueva hora en este Rock and Pop Music con 12 grados 4 décimas la temperatura, un cielo despejadísimo, un sol que se ve radiante en el cielo, solo que está fresquito, eso sí. Máxima para hoy 21 grados y que se sienta la primavera en la ciudad. Con Foo Fighters, esto es Britney. 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
1: Genesis, Home by the Sea, a las 9 de la mañana, 14 minutos. Y vendieron una camiseta de Michael Jordan en 12,26 millones de dólares y se estableció un nuevo récord. El jugador la había utilizado durante las históricas finales de la NBA en 1998. Pertenece a la temporada conocida como The Last Dance, la última campaña de Jordan con los Chicago Bulls y la que terminó con el sexto campeonato de la NBA de su carrera. La camiseta blanca tiene el número 23, fue utilizada el 7 de junio, cuando Chicago derrotó con contundencia a Utah por 96-54 y pasó a liderar la serie 2-1. El récord previo también pertenecía al propio jugador en 2022, porque otra camiseta que fue utilizada en el primer partido de, aquella final, de las mismas finales había sido vendida por 10,091 millones de dólares. Tranquilísimo, la gente, si tiene la plata, la disfruta como quiere. Y así es, que atesoran ahora la camiseta de Michael Jordan. Esto es Ciro y los Persas. Mírala. 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

Un osito de peluche de Taiwán, los auténticos decadentes. Mientras te actualizamos tránsito, Cabildo y Juana Azurduy, corte parcial sentido General Paz por un siniestro vial. Y un corte de Juan B. Justo, hubo un choque entre auto y colectivo, así que está el SAME en el lugar. In Excess ahora, Devil Inside. 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

Rock and Pop 95.9, Arctic Monkeys, Are You Mine? 9 de la mañana, 34 minutos. A las 2 de la tarde, 45 minutos, Huracán frente al Docivi. A las 5 de la tarde, Talleres de Córdoba y Belgrano. A las 7 y cuarto de la tarde, Argentinos Juniors Tigre. Y a las 9 y media, Estudiantes y Racing Club. Son las fechas de la Liga Profesional Argentina, los partidos que tenemos en este domingo, en esta jornada. Como siempre, te contamos el fixture. A ver a quién vas a alentar. Ahora Aerosmith, esto es Sweet Emotion. 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
1: 9:43. Nuevo encuentro con los mañaneros y mañaneras. A ver en qué andan en este domingo. Buenas.
2: Buen día, hermosa mañana, ¿verdad? Yo acá laburando con la aplicación y bueno, con la compañía siempre de Rock and Pop. Gracias por estar. Claudio de acá de Moreno.
1: Grande, Claudio de Moreno, por supuesto, hermosa mañana, porque el clima así nos lo deja disfrutar, tanto para trabajar, para entrenar, para estar descansando, tomando algo tranquilo, unos mates, que te dé el solcito en la frente. Me parece que hoy se siente un poquito más la primavera. Buenas.
3: Hola, buen día, Caro, Martín, Rock and Pop Music Sunday, habla de Piecito Casanova. Acá bueno, arranca la mateada y disfrutando los temas que están programando y bueno, a la espera de que llegue el feriadazo, ¿no? He dicho, jaja, un portarazo, chau.
1: Y nos queda una semanita, una semanita y ya el próximo finde es fin de semana largo. Hola.
4: Buen día Rock and Pop, carito hermosa, acá Darío Taxista laburando, haciendo el aguante de la radio como todos los días. Parece que va a ser un excelente domingo. Así que bueno, le mando un abrazo a todos. Excelente domingo para todos.
1: Excelente domingo para vos también, Darío, para todos los que están trabajando en esta jornada, todos los choferes que nos escuchan, a las panaderías que también nos escuchan, los locales, los deliveries. Toda la ciudad prendida a Rock and Pop 95.9 y a este Rock and Pop Music que sigue así con Led Zeppelin. Oh, my love.

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1: 9 de la mañana, 53 minutos. Un nuevo Rock and Pop Music de domingo que llega a su fin. Y desde acá, en la operación técnica, con Martín Domínguez, en la coordinación de operadores Chango Gómez, en la coordinación general Martín Codini, en la edición Germán Arrieta, en la musicalización Marcelo Martínez, y en la musicalización y dirección artística Julián Pento Echeverría. Soy Caro Odena. Ahí se iba Another Brick in the Wall de Pink Floyd. Y ustedes se quedan acá firmes, porque llega el ranking Rock and Pop. Ranking Rock and Pop, como lo dice Mario Pergolini. Y todas las canciones y toda la programación de Rock and Pop, que es increíble. El próximo domingo a las 7 de la mañana nos volveremos a reencontrar. Y como siempre, de lunes a viernes a las 7 de la tarde en Otra Cosa Mariposa. Soy Caro Odena. Y llega Memphis la blusera, Moscato, Pixel Final.

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3: Muy buenos días a todos. ¿Cómo andan? ¿Desayunando? ¿Luchando contra la alergia de la primavera? Sean todos bienvenidos al primer episodio del mes de octubre del siempre cambiante y exigente Ranking Rock and Pop. Mi nombre es Mario Pergolini y como saben, en las próximas tres horas le seguiremos el paso a 40 canciones que se sacarán los ojos una vez más por alcanzar el preciado número uno. Pero antes de empezar, los invito a repasar qué temas ocupaban los cinco primeros lugares la semana anterior.
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4: Número 5.
3: El puesto número 5 le pertenecía a Deep Purple con Burn.
4: Número 4.
3: La cuarta posición le correspondía a Soda Stereo con En la Ciudad de la Furia.
4: Número 3.
3: En la tercera ubicación aparecía Nirvana con Smell Like Teen Spirit.
4: Número 2.
3: El segundo lugar era para Indio Solari y los Fundamentalistas del Aire Acondicionado con Encuentro con un Ángel Amateur.
4: Número 1.
3: Y el primer puesto se lo quedaba The Cure con Just Like Heaven. Sin tiempo de más y con el equipo completo, iniciamos un nuevo viaje hacia la cima en esta loca ruleta de canciones que hemos dado en llamar Ranking Rock and Pop.
4: Número 40.
3: Comenzamos el programa con una canción que luego de rondar el top 10 tropieza 4 escalones y se queda a un paso de abandonar definitivamente el chart. Puesto número 40, The Cure, Boys Don't Cry.

asesinato de su abuela y su tía abuela en la ciudad de Rosario. Un crimen que sería perpetrado por Walter Schutte, músico frustrado y viejo compañero de escuela del cantante. Atravesando una terrible depresión y acosado por los medios, Páez decide huir a Tahití, donde compuso casi todos los temas del álbum Ciudad de Pobres Corazones. Un trabajo visceral, oscuro, rabioso, que presentaba canciones como la que ahora cae 5 lugares hasta el puesto 39. Fito Páez, dando vueltas en el aire.

0: es el puesto 39 para Fito Páez, Dando Vueltas en el Aire.
1: Número 38.
0: En medio de una década dominada por el pop, una banda del sur de Georgia llegaba para sacudir los rankings y colocaba su primera canción en las listas americanas en agosto de 1987. Hoy esa canción retrocede 5 casilleros hasta el puesto número 38. R.E.M., The One I Love.

0: Puesto 38 para R.E.M., The One I Love.
1: Número 37.
0: Después de sus aventuras experimentales en Berlín, el Duque Blanco regresaba a Londres para editar Let's Dance, un disco multivendedor y plagado de hits, como el que ahora hace su debut en el puesto número 37. Primer ingreso del día en el ranking rock and pop, David Bowie, Mother.

0: 1937, David Bowie, Modern Love.
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2: 10 de la mañana, 15 minutos. Bueno, ¿cómo sigue este ranking rock and pop? Pero con un domingo impresionante, ¿eh? Este domingo 4 de octubre. Una temperatura ideal, ¿eh? Para un domingo a la mañana con 16 grados 2 décimas. Un cielo que está despejado, 85 la humedad. Con una mínima de 11 que ya la recontrapasamos. A la tarde 21 grados de máxima. Y vos con la radio, repasando, escuchando, votando este ranking rock and pop con las mejores 40 canciones. Acordate que votás en fmrockandpop.com. Che, una mañana complicada de este domingo. Mira, porque en Avenida Cabildo y Núñez, un choque entre dos autos. Ya el SAM está en el lugar, pero bueno, algunas restricciones. Y recuerda, hablando de restricciones, se está desarrollando el evento Iron Man 70.3, con algunos cortes en todo lo que es el borde de lo que sería la costanera, desde la costanera sur hasta la costanera norte. Corte total en el Paseo del Bajo, en ambos sentidos, corte total en Avenida Lugones, altura Uda Hondo, y cierre de los ingresos de Avenida Lugones de lo que se llama el Campo Salles, Ombúes y Dorrego. El cierre de ingreso de Salguero a Autopista Ilía, sentido al norte. Bueno, es en la mañana, esto va a ser hasta las 13 horas por este gran evento, la competencia del Ironman. Y qué madrugada que tuvimos, ¿no? Los que se levantaron tempranito para analizar, para ver la Fórmula 1, el Gran Premio de Bahrein, que fue trasladado a Sepang. Verstappen se impuso una caótica carrera en Malasia, carrera que estuvo suspendida como una hora y media por la lluvia. Vamos a lo que nos interesa. Colapinto, que largó casi en el final, bueno, en la posición número 21, y terminó 13. No pudo sumar puntos, pero bueno, gran remontada. Por supuesto, Argentina anoche que goleó, y a la espera de lo que va a ser la despedida de Messi. Por supuesto que te escuchamos. Podés votar 11 70 82 0 95 9. Seguimos con el ranking con Mario Pergolini, eligiendo las mejores 40 canciones en esta mañana 10-18.
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0: El tema que estamos escuchando entró al chart hace dos semanas y en esta jornada consigue avanzar dos peldaños y hacerse con el puesto número 36. Desde el ventoso y siempre hostil noroeste del Pacífico, lo que suena es Pearl Jam, Alive.

0: puesto 36, Persham Alive.
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2: Número 35.
0: Luego de finalizar su exitoso periplo con los Rodríguez en 1996, El Salmón iniciaba su segunda etapa como solista y viajaba a Estados Unidos para registrar Alta Sociedad, su quinto álbum de estudio y el más vendido de toda su carrera. Segundo ingreso en el ranking Rock and Pop, puesto número 35 para Andrés Calamaro, Flaca.

0: Puesto 35, Andrés Calamaro, Flaca.
1: Número 34.
0: En 1983, tras la salida de Yendo de la Cama al Living, Charlie lanzaba uno de los discos más trascendentes y celebrados del rock argentino. El álbum, producido por Short Blaney, contenía un puñado de hits inoxidables, como No me dejan salir, Los dinosaurios, y el que ahora adelanta una ubicación hasta el puesto número 34, Mr. Charlie García. Nos siguen pegando abajo.

0: El puesto 34 es para Charly García. Nos siguen pegando abajo.
1: Número 33.
0: Dicen que todo lo que sube tiene que bajar. Retrocede 10 posiciones y se arrastra hasta el puesto número 33. Guns N' Roses. Welcome to the Jungle.

0: Puesto 33 para los Guns N' Roses, Welcome to the Jungle.
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6: 10 de la mañana, 34 minutos. Pero qué amanecer, qué domingo que tenemos. Escúchame, ya estamos en 20 grados. Por eso, bueno, ayer se anticipaba que íbamos a tener un domingo impresionante para si estás yendo, viniendo, si estás en el auto, si estás en casa simplemente, tal vez desayunando, que es válido hoy desayunar tarde. Un día para abrir las ventanas. Si tenés pasto, bueno, la envidia, ¿no? Por ahí cortarlo un poquito, aprovechemos la primavera. 20 grados, una décima, el cielo despejado, 64 la humedad y la máxima será de 21, o sea que vamos a tener una tarde fabulosa, con un cielo despejado, algunas nubecitas y una semana que arrancará con algunas nubes y tal vez alguna lluvia a mitad de semana, falta para eso, pero las temperaturas arriba de 20 grados. Primaveral. Recordá que está la restricción por el evento de Iron Man, que es todo el borde de la capital, de lo que es desde Costanera Sur hasta Costanera Norte. Entonces, por ejemplo, hay corte total en Paseo del Bajo, en ambos sentidos, sobre todo porque, viste que algunos aprovechan que los fines de semana está habilitado para todo el tránsito el Paseo del Bajo. Bueno, no lo vayas a buscar porque está cerrado por esta gran competencia. También el corte total en la autopista Lugones, altura Uda Hondo, cierre de ingreso de la autopista Lugones de Campos Salles, Ombúes y Dorrego, y el cierre de ingreso de Salguero hacia la autopista Elía, sentido al centro. Esto va a ser hasta la 1 de la tarde. Bueno, para tener en cuenta, también la autopista Jorge Newbery en el kilómetro 34,5 mano a capital, choque entre un auto y una moto con precaución. Y más allá, ayer tuvimos el plato fuerte de la selección, ¿no? Que le ganó 7-0. Bueno, medio que era lo que esperábamos, ¿no? Una selección que llegó tarde, que más o menos llegaron en el avión, fueron directo a River, jugaron y después ya se fueron. Esta mañana ya se fueron. Bueno, esperando el martes, por supuesto, contra Benín. Pero lo más importante, la despedida de Messi. Esta tarde, muchos partidos, porque además, entre otras cosas, tendremos Clásico Cordobés, ya te lo voy a contar, y Turismo Carretera, habrá en San Nicolás esta tarde. Bueno, este ranking Rock and Pop, en donde vos podés votar en el WhatsApp 11-70-82-0-95-9 y por supuesto en fmrockandpop.com. A disfrutar la mañana, a subir la radio. Seguimos con el ranking, sigamos con Mario. 10:36.
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8: Número 32. Appetite for Destruction, editado en julio de 1987, no solo sería un absoluto boom comercial en todo el mundo, sino que se transformaría en el debut más vendido en la historia del rock. Tropezando dos escalones, el puesto número 32 es para Guns N' Roses, Sweet Child of Mine.

0: 1832, Guns N' Roses vienen del 30, Sweet Child O' Mine.
1: Número 31.
0: Los 90 explotaron en Buenos Aires, pero se cocinaron en el Palomar. Tercer estreno del día en el ranking Rock and Pop. Puesto número 31 para Los Piojos, El Farolito.
2: ¡Bomba!

0: Puesto 31, Los Piojos, El Farolito.
1: Una vez más, y como hacemos todos los domingos, nos vamos a tomar unos minutos en el ranking Rock and Pop para viajar por un rato al pasado y revelar qué canciones llegaban a conquistar los cinco primeros lugares del Official Singles Chart del Reino Unido en la semana del 4 de octubre de 1983. Extraída de su noveno álbum de estudio, An Innocent Man, la canción que se hacía con la quinta posición cuenta la historia de un típico hombre de la clase trabajadora que intenta seducir a una chica rica y glamorosa del centro de la ciudad. Billy Joel, Uptown Girl. Escrita por Robert Nesta y Noel King Williams Sporty, la pieza que se quedaba con el cuarto lugar del chart inglés no aparecería oficialmente en ningún álbum hasta la edición del compilado de inéditos Confrontation, editado en marzo de 1983. Esto es Bob Marley and the Wailers, Buffalo Soldier. Con Secret October en su cara B, este single adelantaría el tercer trabajo de estudio de la banda de Birmingham y se convertiría rápidamente en uno de los sencillos más populares de toda la década del 80. El tercer puesto del ranking de la isla era para Duran Duran, Union of the Snake. Aunque se trata de un tema compuesto y grabado por Neil Diamond en 1967, su explosión comercial vendría de la mano del grupo de Ali Campbell, quien le pondría ritmo de reggae a una canción que arribaría a la segunda ubicación celebrando las bondades del vino tinto como un efectivo quitapenas. UB40, Red Red Wine. Publicado el 7 de marzo de ese año e inspirado en Ennio Morricone, el tema que alcanzaba la cima de las listas británicas se transformaría con el tiempo en el sencillo más vendido en la historia de Inglaterra. Es por eso que el puesto número 1 del Official Singles Chart del Reino Unido, en la semana del 4 de octubre de 1983, era para New Order, Blue Monday.
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2: Número 30.
0: Tras la tímida aparición de algunos grupos de punk en la escena nacional de finales de los 70, pasarían unos años hasta la llegada de una banda que abrazaría al mainstream con canciones que traspasaron el género y se convirtieron en clásicos del rock argentino. Uno de esos clásicos hoy sube dos peldaños y se acomoda en el puesto número 30. Ataque 77. Hacelo por mí.

0: Puesto 30, Ataque 77, Hacelo por mí.
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2: 10:53, qué buena mañana de domingo, por favor, ¿cómo está ese sol? Ya estamos en 20 grados, una décima de temperatura, con la humedad del 64%, despejadísimo el cielo, 21 la máxima, o sea que se va a clavar así ya desde muy tempranito, con estos 20 que se quedan o que vinieron para quedarse. Así que, si tenés la suerte de algo a la parrillita, bueno, envidia pura, por supuesto. Estás girando por la calle, de paseo, vas a visitar a alguien, acá estamos, acompañándote en la radio, compartiendo este ranking con Mario. Muy tranquila la calle, por supuesto, con precaución anda, Tarde de fútbol, ya la vamos a repasar. Tarde en donde, bueno, muy tempranito, la Fórmula 1, el TC también de San Nicolás. Nos vamos a quedar porque ya son las 10:54.
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0: Al tiempo que dejamos atrás las primeras canciones de la jornada, vamos al encuentro de un tema que lamentablemente vuelve a trastabillar y desciende 4 lugares, alejándose de los 20 principales. El puesto número 29 es para Patricio Rey y sus Redonditos de Ricota, Juguetes Perdidos.

0: Puesto 29, redondos, juguetes perdidos.
1: Número 28.
0: A 5 años de su último concierto en la Argentina, la banda Dave Grohl se presentará en el país el 25 de febrero del 2027, cuando aterricen nuevamente en el Estadio River en el marco de su gira mundial Takeover Tour. El puesto número 28 es para una canción que trepa 3 posiciones y que seguramente sonará en la noche de Núñez. Esto es Foo Fighters, Everlong, en Rock and Pop.

0: Puesto 28, Foo Fighters, Everlong.
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3: Número 27.
0: Para algunos, un simple mix entre el metal y el hip hop. Para otros, la banda que definió los 2000. Adelantan dos casilleros hasta el puesto 27. Linkin Park, Breaking Habit.

0: Puesto 27 para Linkin Park, Breaking Habit.
1: Número 26.
0: Mientras aceleramos en busca del próximo número 1, le damos pista a una canción que ingresó al chart hace 15 días y que esta semana logra su mejor performance avanzando 2 ubicaciones en el ranking. El puesto número 26 es para Las Pelotas, Cuando Ves Alrededor.

0: puesto 26 las pelotas cuando ves alrededor.
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10: El 4 de octubre de 1986, Patricio Rey y sus Redonditos de Ricota lanzaban Octubre, su segundo disco y uno de sus álbumes

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1: El disco tenía 9 canciones y una mirada cargada de tensión social. 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Y ahí estaba Jijiji, una canción que terminaría convertida en ritual, pogo y delirio colectivo. Hoy el rock argentino festeja 40 años de octubre porque después de ese disco ya nada volvió a sonar igual.
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2: 11 de la mañana, 13 minutos, una mañana de domingo impresionante, para compartir con la radio, con Mario, con el ranking, estas canciones que vos votás en fmrockandpop.com. ¿Cómo estará el podio, no? En el día de hoy, ¿se mantendrá entonces The Cure? Bueno, en un ratito lo vamos a develar. En tanto, déjame contarte de la temperatura, que tenemos un domingo buenísimo, 20 grados, una décima, un cielo que está despejado, la humedad de 64%, una máxima de 21 grados a la tarde, o sea que mucho no va a cambiar. O sea, un grado, pero ya está buenísimo. Y sobre todo, a ver, está buenísimo para los que se quedaron en Luján ayer, en la peregrinación hacia la Basílica, en donde esta mañana tuvo su momento central, claro, la misa principal, que fue a las 7 de la mañana, frente a la Basílica, presidida por Jorge García Cuerva. Y ya Luján empieza a vivir lo que va a pasar en un mes y unos días, la llegada del Papa León XIV, 10 de noviembre, en donde ayer se hablaba de algunas cifras, se esperaban un millón y medio, bueno, según cifras no oficiales todavía, pero sobre todo con los controles policiales, se hablaba de 2.5 millones de personas. Impresionante. Bueno, tendremos esta tarde el clásico cordobés, Talleres Córdoba, Talleres Córdoba Belgrano, a las 5 de la tarde. Belgrano Talleres, Talleres Belgrano, un fernecito va para Córdoba, claro que sí. Entre otros partidos, Verstappen, que se impuso en la Fórmula 1 de esta mañana en Malasia. Bueno, Colapinto en la posición 13 terminó, pero hay que tener en cuenta que largó casi desde el final. En vez de 22, bueno, 21. Y turismo carretera esta tarde en San Nicolás. Bueno, domingo para quedarnos en el auto, en la radio, en la memoria 1 y con algunos mensajes. A ver, ¿quién dice buen día?
3: Fer, querido, jugador de toda la cancha, Cristian te habla, amigazo. Me gustaría escuchar algún tema para el ranking Rock and Pop de Cult, Lilleville o Revolution. Abrazo.
2: Escúchame, para votar o para que tu canción, por supuesto, suene, te bajás la aplicación de la radio, la oficial, por supuesto, y ahí tenés el ranking y ahí podés votar. Y bueno, vamos a quedarnos como cada domingo eligiendo las 40 mejores canciones en este ranking presentado por Mario Pergolini, ya a las 11 de la mañana, 15 minutos.
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0: Número 25.
1: El 28 de marzo de 1999, Viejas Locas editaba Especial, su tercer trabajo de estudio producido por la leyenda británica Nigga Walker. Hablando sobre el sonido del álbum, el bajista Fabián Fachi Crea decía: lo que más me gusta del disco, además de que suena a nivel internacional, es cómo quedó la batería. Vos lo escuchás de principio a fin y notarás un brillo superior, como si el audio estuviera un punto arriba de los discos nacionales. Llegó la hora de comprobarlo. Asciende 2 escalones y se apropia del puesto número 25, Viejas Locas. ¿Qué vas a hacer tan sola hoy?

0: puesto 25 para viejas locas. ¿Qué vas a hacer tan sola hoy?
1: Número 24.
0: Misma posición que el domingo anterior para un himno de los mancunianos. Puesto número 24 para The Smith, Mick Mouth Strike Again.

0: 4 para The Smiths, Big Mouth, oh, perdón, Big Mouth Strike Again.
1: Número 23.
0: Nos quedamos en Manchester para darle paso a una canción concebida para estadios que ya ganó su pasaje a la inmortalidad. Adelanta 3 peldaños hasta el puesto número 23. Esto es el clásico de Oasis, Don't Look.

0: puesto 23, Oasis, Don't Look Back in Anger.
1: Número 22.
0: La semana pasada este tema se hallaba al borde del top 10, pero hoy recibe una verdadera paliza y cae 9 ubicaciones en el ranking Rock and Pop. El puesto número 22 es para Sumo, Croachan.

0: 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Puesto 22, Sumo, Croachan.
1: Número 21.
0: Lanzado en junio del 2003, Esperando el Milagro se presentaría a lleno total en el estadio Obras e incluiría una canción que sería elegida por distintos medios especializados como la mejor de la década del 2000. Esa canción ahora se mueve una posición y alcanza el puesto número 21. Las pelotas será.

0: puesto 21 las pelotas será Efemérides en el ranking Rock and Pop.
1: El 29 de septiembre de 1935 nacía en la pequeña localidad de Ferryday, al sur de Luisiana, uno de los grandes pioneros de la historia grande del rock and roll, Jerry Lee Lewis. Prodigio desde la cuna, comenzó a tocar el piano a una edad muy temprana y demostró ser un superdotado, incorporando a su estilo elementos del blues, del boogie-woogie y del rhythm and blues. En 1956 firmó contrato con el sello Sun Records de Sam Phillips, consiguiendo su primer número uno con el single en tono country, Crazy Arms. Un año más tarde lanzaría la canción Whole Lotta Shaking Going On, que se convertiría en un suceso masivo y lo catapultaría a la fama en los Estados Unidos. A pesar de su éxito, Jerry Lewis fue objeto de controversia debido a su estilo de vida tumultuoso y al escándalo que significó casarse con su prima de 13 años, Myra Gail Brown. Luego de enfrentar distintos problemas durante su nacimiento, el 30 de septiembre de 1947 llegaba al mundo en las afueras de Londres el cantante y guitarrista Mark Feld, más conocido por todos como Mark Bolan. Arrancó su carrera en el mundo de la música a finales de la década del 60 con el dúo acústico Tyrannosaurus Rex, aunque para 1971 se volvería un grupo netamente eléctrico que sería vital en el desarrollo del glam rock. Junto a T-Rex escribiría éxitos del género como Hot Love, Telegram Sam, 20th Century Boy y Metal Guru. Mark Bolan fallecería en un accidente automovilístico el 16 de septiembre de 1977, mientras regresaba junto a su mujer Gloria Jones a su casa en la campiña inglesa. Tenía solo 29 años. Editado en Inglaterra el 2 de octubre de 1964, el disco debut de los hermanos Davis marcaría el inicio de una de las bandas más influyentes e importantes del rock y el pop británico, The Kinks. Producido por Charles Townley, el álbum combina rhythm and blues, rock and roll y sonidos de la música beat de la época, incluyendo canciones propias y algunas versiones de clásicos de Larry Page, Bo Diddley y Chuck Berry. Si bien la placa, llamada The Kinks a secas, todavía muestra influencias del blues y el soul americano, anticipa y presenta por primera vez la personalidad compositiva que desarrollaría su creador y alma mater, el genial Ray Davis.
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2: Número 20.
0: A inicio de 2007, Amy Winehouse publicaba como single un tema que conquistaría la cima de los charts europeos y que la perfilaba como una de las artistas inglesas más importantes de la historia. Casi 20 años más tarde, una banda de viejos piratas del rhythm and blues decidía rendir tributo a la cantante con esta versión que trastabilla tres casilleros y viaja al puesto número 20 de Rolling Stone, You Know I'm No Good.

0: puesto 20, The Rolling Stone, You Know I'm No Good.
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4: 11:43. Qué buen domingo que tenemos, con un sol impresionante. No hay una sola nube. Con una temperatura de 21 grados 7 décimas que ya superó la máxima pronosticada. Así que aprovechalo. Si tenés radio en los auriculares, camina un rato. Redespertemos las plazas. A un rato, aunque sea para caminar. Salir un ratito con el auto. Ventanilla baja, por favor. Y acá estamos repasando junto a Mario las 40 mejores canciones que podés votar en fmrockandpop.com y si no también en la aplicación. 21 grados 7 décimas. ¿Algún mensajito dando vueltas?
5: Para votar. Qué grande, Fer, escucharte un domingo. Bueno, acá te habla Sergio Ramos Mejía, ahí chicos de Rock and Pop, todos en el control en todos lados. Bueno, Fer, está espectacular el día. Bien, bien, nos merecemos un domingo así cada tanto. Así que bueno, pronto a prender un fueguito.
4: Esa.
5: Y bueno, seguiremos escuchando la radio y la música que estás metiendo, Fer. Buen programa, gracias por la compañía y la buena música. Buen fin de para todos.
4: Abrazo enorme. Che, acordate que por el evento deportivo que se está desarrollando hoy en Capital, desde muy temprano, cerrado totalmente el Paseo del Bajo. Hacia sentido Capital, Costanera Norte. La opción para lo que es sobre todo el tránsito pesado es en el kilómetro 4, en el egreso de Puerto Madero. Pero bueno, por lo menos hasta las 13 estaba anunciado, según los organizadores, entre otras avenidas, pero digo, el más importante que el Paseo del Bajo, que está completamente cerrado. Bueno, para tener en cuenta, ¿quién más ahí?
6: Hola, Fer, querido campeón de Fórmula 1, te habla el Chelo. El gusto de saludarte. Espero que Burn, The Deep Purple, ya esté en los primeros puestos.
4: Puede ser.
6: Te mando un abrazo grande, genio.
4: Acordate de votar en fmrockandpop.com, ahí estaremos. Bueno, ayer Defensa, que le pegó duro a San Lorenzo, el Halcón le ganó 3-0. Barracas ganó un partidazo en Tucumán, venció 3-2, muchos goles Atlético de Tucumán. Newell's y Lanús que no se sacaron ventajas. Y hoy, entre otros partidos, el clásico Córdoba Talleres Belgrano. Ya vamos a repasar algunas cosas. Seguimos con el ranking, seguimos con Mario Pergolini, 11 de la mañana, 45 minutos.
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8: Seguimos con el ranking.
2: Número 19.
8: A medida que nos preparamos para retomar el largo camino hacia la cumbre, recibimos una canción que, según Martin Gore, completa una trilogía oscura y densa que había empezado en 1986 con Bad Not Tonight y The Thing You Said. Asciende dos lugares y llega al puesto número 19 del ranking Rock and Pop. Ah, mi nombre es Mario Pergolini. Depeche Mode, Enjoy the Silence.

0: Puesto 19, Depeche Mode, Enjoy the Silence.
1: Número 18.
0: En una entrevista con la revista Far Out, realizada a comienzos de este año, Robert Plant eligió sus canciones favoritas del Cuarteto de Londres y señaló este tema como uno de sus preferidos a la hora de interpretarlo en vivo. Avanza dos escalones, amenaza a convertirse muy pronto en el exclusivo Top Ten. Es el puesto número 18 por el momento para Led Zeppelin, Immigrant Song.

0: Puesto 18, Led Zeppelin, Immigrant Song.
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2: Número 17.
0: La canción que ya empieza a sonar hoy consigue escalar dos peldaños en el ranking y se adueña del puesto número 17, Queen, Don't Stop Me Now. 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

0: puesto 17, Queen, Don't Stop Me Now, 'cause I have a good time.
1: Número 16.
0: A casi 5 años de la salida de Alejado de la Red, su décima producción de estudio, el trío de Mataderos continúa adelante con su gira nacional que tendrá su próxima parada el 17 de octubre en la Plaza Próspero Molina de la provincia de Córdoba. Adelantan 2 ubicaciones y se quedan con el puesto número 16, La Renga, La Razón que te demora. Hay un...

0: Es el puesto 16 para La Renga, La Razón que te demora.
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2: Las 12 del mediodía, bueno, estoy para empezar a picar algo, ¿eh? Claro que sí, un domingo impresionante. Che, 21 grados 7 décimas, he despejado el cielo, 52 la humedad y una tarde buenísima. A lo sumo alguna nubecita por ahí dando vueltas. Mañana lunes, 22 la máxima, más nubes, o sea, aumento de nubosidad, ¿sí? El martes también 22 con algunas nubes y parece que el miércoles falta un montón para eso. Pero se va a quedar por ahí, ¿eh? La temperatura súper primaveral. Bueno, ya pasamos la mitad del ranking, ¿eh? Para ir rumbo a lo que va a ser los tres primeros para ver quién se queda entonces con el podio, que la semana anterior lo teníamos a The Cure con Just Like Heaven. Y entre otras cosas, un domingo raro en Latinoamérica porque, claro, Brasil está votando. 159 millones de brasileños, ¿sí?, que están habilitados para elegir presidente, gobernador y legisladores. La pelea central es Lula da Silva y Flavio Bolsonaro, hijo del expresidente. Si ninguno de los dos candidatos más fuertes supera el 50%, bueno, segunda vuelta que se va a dar el 25 de octubre. Los comicios que van a cerrar a las 5 de la tarde, muy parecido a lo que suele suceder aquí en Argentina. Bueno, una tarde para disfrutar, con algunos mensajitos en el 11-70-82-0-95-9 y buscando el podio, buscando el número uno en este ranking presentado con Mario Pergolini. Y ya a las 12 del mediodía, un minuto.
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0: En la misma posición que el domingo anterior, el puesto número 15 del ranking Rock and Pop es para Andrés Calamaro, donde manda Marinero.

El puesto 15, Andrés Calamaro, le pertenece al tema Donde Manda Marinero. 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Con un show agotado en Buenos Aires y una nueva función programada para el 30 de octubre, el ex cantante de Los Abuelos de la Nada prosigue con su gira nacional como cantor, que ya pasó por Catamarca, Rosario, Neuquén, Corrientes, Santa Fe, Mendoza y Mar del Plata. En su tercera participación en el programa y cayendo 6 lugares, ahora lo escuchamos desde el puesto número 14 con Cuando No Estás.

0: Separa un dulce, Andrés Calamaro, cuando no estás.
1: Número 13.
0: Salieron de la oscuridad, se metieron en tu Walkman y alcanzaron la gloria. Suben tres casilleros y llegan al puesto número 13 de Cult Revolution.

0: Puesto 13 para The Cult, Revolution.
1: Número 12.
0: Cuenta la leyenda que el tema que salta dos escalones hasta el puesto número 12 nació en una desopilante charla que Ricardo Mollo y Diego Arnedo tuvieron con un taxista que odiaba el rock and roll. Al verlo subir al auto con un redoblante y luego de saber que estaban en una banda, les dijo que todas las letras del rock eran una pavada y que decían siempre lo mismo: besame, besame, da la vuelta y besame. Tomando aquella conversación como fuente de inspiración, escribieron este tema que grabarían para su segundo álbum Acariciando lo Áspero. Divididos, besame, besame, besame, da la vuelta y besame. Sábado.

0: Puesto 12, divididos, sábado.
1: Número 11.
0: A 4 meses de su ingreso, le damos la bienvenida a una canción que esta semana logra un pequeño avance y trepa una ubicación hasta el puesto número 11. Esto es Sumo, estallando desde el océano.

0: Puesto 11 para Sumo, estallando desde el océano.
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3: 12:20 del mediodía. Qué domingo, por favor, para estar escuchando la radio. Si tenés la suerte de estar con un poquito de pasto, bueno, anda descalzo. Aprovecha ese pasto, aprovecha este domingo, este sol que está con una temperatura de 21 grados 7 décimas, despejado el cielo, 52 la humedad, y tendremos el resto de la tarde con una muy buena temperatura, ahí 21, 22, así que a relajarnos. Atenti porque las inmediaciones del Estadio Huracán, bueno, ya están cerradas al tránsito por el partido que se va a estar desarrollando esta tarde. Es el primero de esta fecha, Huracán, que se va a enfrentar a Aldo Civi a las 2:45. Vamos a tener el clásico cordobés, Talleres Belgrano a las 5 de la tarde, un poco más tarde Argentinos Tigres, 19:15, y para cerrar la fecha de hoy, Estudiantes de Río Cuarto, Racing. En tanto, bueno, el grupo B, puntero Argentinos, tranqui por ahora, le falta un partido, lo mismo que Central, que está segundo, Independiente Rivadavia, ahí compartiendo puntos con Gimnasia. Y en la zona A, Instituto, muy cómodo, alejado, seguido de Defensa, seguido de Boca, seguido de B. La tarde en donde también se está dando el regreso de los que fueron a peregrinar hacia Luján. Así que con la radio, con este ranking, acordate que votás en fmrockandpop.com y si no, bajate la aplicación y seguimos entonces con el ranking con Mario Pergolini, 12:21.
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1: Esta es la zona caliente. Ajustamos los relojes y encaramos la recta final. Este es el Top 10 en el ranking Rock and Pop. Cada vez más cerca de saber quién se hará hoy con el preciado número 1, es momento de recibir a una canción que no consigue moverse de su lugar y resiste otros 7 días desde el puesto número 10 del ranking. The Rolling Stone, Jealous Lover.

0: puesto número 10, Rolling Stone, Shallow Lover. 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
1: Aunque las celebridades de la música a veces ni saben cuánta plata tienen en el banco, muchas se han tomado la molestia de concebir canciones que describen la maravillosa sensación de recibir dinero del 1 al 10 de cada mes. Ahora, en el Ranking Rock and Pop, te invitamos a repasar algunos temas que hallaron un lugar en las listas de éxitos y que nos recuerdan ese momento mágico, único y sagrado para cualquier laburante sobre la tierra: el día de pago. Consiguiendo rascar un olvidable puesto 88 en el ranking Billboard, Just Got Paid, publicado por ZZ Top en julio de 1972, rinde homenaje a esa sensación inigualable que se tiene un viernes por la tarde cuando se termina la jornada laboral y acabamos de cobrar nuestro sueldo. El protagonista de la canción asegura tener los bolsillos llenos de dinero fresco y le grita a los cuatro vientos su firme intención de ponérsela en la pera y salir a gastarlo por toda la ciudad.

0: llegando a alcanzar el número uno en el Billboard Hot 100 de Estados Unidos y la cuarta posición en el chart británico. Money for Nothing de Dire Straits cuenta en primera persona la historia de un empleado de una tienda de electrodomésticos que se lamenta por su mísero salario mientras ve cómo las estrellas de rock se las llevan solamente por tocar la guitarrita. Mark Knopfler escribió la letra en una libreta una tarde de otoño en un local de Nueva York, transcribiendo literalmente los comentarios despectivos que escuchaba de los propios trabajadores al mirar MTV en las pantallas. Concebida por los miembros de Black Eyed Peas junto al productor del single, David Guetta, este himno del hedonismo y la joda loca nos muestra todas las maravillas que podemos hacer un sábado a la noche con la plata ganada luego de un mes de arduo trabajo. I Got a Feeling debutaría en el número 2 de Billboard Hot 100 y pasaría 14 semanas consecutivas en lo más alto del ranking norteamericano, transformándose en el sencillo número 1 de mayor duración en la cima en todo 2009.
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2: Número 9.
1: Si sos un ávido lector y fanático de Charly García, te cuento que se acaba de publicar La Indómita Luz, libro que profundiza sobre la obra y las vivencias del músico, escrito por el periodista Pablo Plotkin. A partir de entrevistas con Charly e integrantes de su círculo más cercano, el texto reconstruye su vida desde la infancia, el fenómeno sui generis, su estancia en La Máquina de Hacer Pájaros y Serú Girán, junto con su carrera solista, sin dejar de lado las historias que se encuentran detrás de los discos. Avanza 2 peldaños hasta el puesto número 9. Charly García, Rezo por Vos.

0: Puesto número 9 para Charly García, Rezo por vos.
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2: Número 8.
0: El domingo no es domingo si no están ellos. Cuando el mundo pensaba que su fórmula estaba agotada y que se hundirían en la oscuridad, lanzaron un álbum que partiría la década en dos y que mostraría su cara comercial como nunca antes. Ascienden un escalón y se acomodan en el puesto número 8 del chart, The Cure.

0: Questo è il numero 8 para The Cure, In Between Days.
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3: 12:35. Bueno, ya mirando un poco más de cerca el podio, vamos a ver cómo queda hoy, ¿eh? Acuérdate que puedes votar en fmrockandpop.com y si no te bajas la aplicación, por ahí para vos también sugerir cuál es la canción que querés que esté en este ranking con las mejores 40 canciones. Che, un mediodía buenísimo, ¿eh? 23 grados actualmente para la ciudad, algo nublado el cielo, poquitas nubes, pero para aprovechar el solcito. Acordate que por un evento deportivo que hubo muy temprano en Capital, en este domingo, va a permanecer cerrado lo que es el paseo del Bajo, norte sentido a Capital. Paseo del Bajo Norte sentido a Capital, el tramo que recorre todo lo que es la costanera norte. La opción, sobre todo para el tránsito pesado, es el kilómetro 4 en el egreso a Puerto Madero. Según los organizadores, hasta las 13 horas sería este corte. Bueno, simplemente para que lo tengas en cuenta. Y tempranito tuvimos Fórmula 1, Verstappen, que ganó esta carrera caótica en Malasia con la lluvia que hizo, bueno, retrasar por supuesto toda la carrera. Colapinto, que igual remontó, salió en la posición 21 y terminó en la posición 13. Y esta tarde, que vamos a tener turismo carretera que define hoy en San Nicolás, Ignacio Faín, que consiguió ayer su primera pole en el TC, delante Otto Fritzler y Julián Santero. Las series arrancaron tempranito, cerca de las 11 de la mañana, y bueno, lo que es la final está prevista para las 2 de la tarde. En un rato, por supuesto que ya nos metemos con algo de comida, con algo para tomar, bueno, para disfrutar un domingo con la radio y el ranking con Mario. Ya a las 12 del mediodía, 37 minutos.
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5: Número 7.
0: Mala semana para el Mark III, que hoy baja 2 posiciones y vuela al puesto número 7 del ranking Rock and Pop. Esto es Deep Purple. Burn.

0: Puesto 7, Deep Purple, Burn.
1: Número 6.
0: Si existen canciones que definen una era, bueno, esta es una de ellas. Retrocediendo 3 lugares y saliendo eyectada de los 5 mejores, el puesto número 6 es para Nirvana, Smell Like Teen Spirit.

0: Supo estar en el podio la semana anterior en el puesto número 3. Ahora en el 6, Nirvana, Smell Like Teen Spirit.
1: Número 5.
0: En una charla con la revista Rolling Stone y acerca del tema que hoy sube un casillero hasta la quinta ubicación, el cantante Brandon Flowers comentaba: cuando lo escribí, quería reflejar esa lucha que a veces tenemos para dejar atrás una realidad en busca de algo más grande, contrastando el ferviente deseo de progresar con el peso infame de los recuerdos. Esto es The Killers, Read My Mind.

0: Puesto número 5 para The Killers, Read My Mind.
1: Número 4.
0: Friend and Tongues, último álbum de sus majestades satánicas, editado en julio de este año, no solo ha sido elogiado por críticos de todo el mundo, sino que ostenta una frescura y una vitalidad que la banda no mostraba casi desde la aparición de Tattoo You en 1981. Ahora, su segundo corte de difusión logra trepar 3 peldaños y llegar al puesto número 4 de The Rolling Stone y The Stars.

0: Puesto número 4 para Rolling Stones, In the Star.
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4: Mika Raciati, Gabriel Pedernera, ahora. Kings of Leon, Cold Blue John.
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7: 12.55, la temperatura 23 grados, algo nublado, pero apenas, 42 la humedad, un domingo fantástico, una tarde con muchísimo sol. Atenti porque en General Paz, altura de los Constituyentes, hay corte parcial sentido Riachuelo por siniestro vial. Bueno, vamos rumbo al podio. Seguimos con el ranking, seguimos con Mario. 12.56.
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8: A minutos de revelar quién se quedará con la gloria absoluta en esta jornada de domingo, le damos paso a una canción que adelanta una posición y se ubica a solo centímetros de la cima. Nunca den por muerta a la bestia del pop. Puesto número 3 para Soda Stereo en la ciudad de la furia.

0: puesto 3 de Soda Stereo en la ciudad de La Furia.
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0: La semana pasada esta pieza ocupaba la primera ubicación del chart, pero el voto de ustedes, bueno, la hace tropezar un escalón y la manda sin reparos hasta el puesto número 2. Ajá. Entonces hay nuevo número 1 de la pluma eterna y melancólica de Robert Smith y de The Kiss Me, Kiss Me, Kiss Me, lo que suena es The Cure, Just Like Heaven.

0: La semana pasada en el puesto número 1, hoy en el 2, The Cure, Just Like Heaven. El 18 de abril del 2021, y en plena pandemia por coronavirus, los fundamentalistas del aire acondicionado presentaban esta canción de manera virtual a través de un histórico show vía streaming realizado en las ruinas de Villa Epecuén, en la provincia de Buenos Aires. Como una emotiva carta de despedida, la voz de Los Redondos proyecta en su letra una mirada adulta y madura de su existencia, aceptando que el tiempo se acaba y que ya no podrá cumplir con las hazañas prometidas. Saltando un lugar, y por encima de todos, el puesto número uno del ranking Rock and Pop es para El Indio Solari. Encuentro con un ángel amateur.
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0: haber cumplido y con un nuevo número uno en la cima, nos vamos despidiendo hasta la semana que viene, donde volveremos a encontrarnos para disfrutar de otras tres horas de música. En la operación técnica, Martín Domínguez. La edición es de Germán Arrieta. Operaciones Chango Gómez. Estadística, Marcelo Martínez. Los textos y también la voz en las secciones especiales son de Dani Jiménez. Producción, Martín Codini. Coordinación general, Julián Pento Echeverría. Mi nombre y conducción y todas esas cosas, Mario Parolini. Espero que tengan todos un hermoso domingo y que la Virgen del Rock los acompañe. Nos vemos, nos escuchamos en 7 días. Chao.
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2: Una de la tarde, 11 minutos de este domingo 4 de octubre y al fin, por lo menos acá en la ciudad de Buenos Aires, estamos con unos 23 grados y el sol, ¿sabés qué? Mirá, ni me lo creo, está despejado, a ver. Sí, está despejado alguna que otra nube por la ciudad de Buenos Aires, pero finalmente el buen clima, por lo menos entre comillas, ya llegó. Hola, ¿cómo andan? Bien, ahí terminó Mario con Fer Alonso haciendo el ranking rock and pop y acá estamos una vez más abriendo el clásico de clásicos, el volumen 1. Hoy con Sergio Freites en la operación técnica y Tomás Orlandino en la producción. ¿Qué vamos a estar escuchando en esta primera hora? Vamos a estar escuchando una banda de metal que andan de festejo y por otro lado a un Beatle que estuvo prestando a uno de sus músicos. Arrancamos el volumen 1 del clásico de clásicos del domingo. Buen clima, ¿eh? Bienvenidos.
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escuchando a Psychedelic First con Pretty in Pink. Y abríamos con Lenny Kravitz haciendo Always on the Run, este clásico de clásicos del domingo. ¿Viste el partido el otro día contra Burkina? No fue mucho, ¿no te agarró un poco esa cosa de, che, bueno, paren un toque, ¿no? Bueno, ok, todo bien. Ya se viene la despedida final. No sé si compraste las entradas, si pudiste comprarlas. Uf. Corrió Colapinto también, estuvo el Gran Premio de Fórmula 1. En un rato ya nos metemos con eso. Y obviamente que siempre está abierto el WhatsApp 11 70 82 0 95 9. Un poco de AC/DC en este clásico de clásicos. Rock and Roll Train. Sí. Nos gusta el rock.

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1: Buen mediodía, Brian. Acá como todos los domingos. Sí. Solcito, una cervecita bien fría y disfrutando el hermoso día que tenemos. Pablo de Quilmes presente, como todos los domingos. Abrazo grande.
2: Gracias, aguante Pablo.
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2: Vamos, loco, abrazo enorme. Gracias por pintarnos un poco esa. ¿Qué están haciendo? ¿Cómo están escuchando la radio en un domingo que, bueno, repetimos que ya está, por lo menos está bueno acá en la ciudad de Buenos Aires, con respecto al clima? Y yo insisto con esto que suena un poco cursi, pero medio que te motiva como a arrancar, ¿no? 23.8 dice el servicio meteorológico, mínima de 11, era o es de hoy domingo. Y la máxima de 24, bueno, ya está, estamos en la máxima. Mañana lunes, mínima de 14. Parece que va a estar nublado, máxima de 22. Seguimos así con los intocables. Esto es No Hay Futuro. ¿Hay futuro? No. Según esta canción, no hay futuro.

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11: Estreno: Johnny Marr, Beyond the Rain.

0: Beyond the Rain, Johnny Marr, estreno.
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0: escuchando a The Beatles con Revolution en el clásico de clásicos. ¿Préstamo, reemplazo o algo más? Eso se preguntó todo el mundo cuando Pearl Jam salió al escenario del Ohama Festival, que es el festival de Eddie Vedder, que este año cumplieron 10 años. Bueno, salieron al escenario con Abe Laboriel Jr. en la batería, que es el baterista de Paul McCartney desde el año 2001. Y esta sospecha, lógicamente, que tiene sentido, porque Pearl Jam tiene más de un año buscando a quien ocupe el lugar de Matt Cameron, que fue, después de 27 años, el baterista que más tiempo estuvo en Pearl Jam. Había entrado él en el 98. Gracias, Paul, te debemos una muy grande. Fue solamente un préstamo. ¿Y quién es el que se sentó ahí? Repasemos, Abe Laboriel Jr. o Abe Laboriel Jr. Bueno, baterista criado en Los Ángeles, es el hijo de Abraham Laboriel, que es un bajista mexicano que grabó discos y bandas sonoras con gente como, por ejemplo, entre otros, Michael Jackson, Stevie Wonder, Madonna y Elton John, entre muchísimos más. Abe empezó con la batería a los 4 años y antes de McCartney pasó por las siguientes giras. Estuvo con Steve Vai, con Seal y también con Sting. Con Paul debutó, repetimos, en el año 2001 y desde entonces tocó en todas sus giras. Son de esos bateristas que le pega fuerte a la batería y además mete como un poquito de baile, ¿no? Siempre tenés la imagen del baterista de Paul McCartney ahí atrás dándolo todo, como siempre, y metiendo algún que otro baile corporal. No, solamente fue un préstamo por un rato. No se ilusionen, fanáticos seguidores de Pearl Jam, no es el nuevo baterista de la banda.
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0: 1:48, 11:70, 82:0, 95:9 el WhatsApp. Seguimos así con Motley Crue. Don't go away, mad. 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
2: Del cielo puede esperar. Ataque 77 en el clásico de clásicos. Donde las águilas se atreven. Bueno, ¿qué hace una banda de heavy metal argentino cuando cumple 30 años? Se va de gira y se vuelve a meter en el estudio. Estamos hablando de ellos, de Lorien. Banda formada en el 96, liderada por Emiliano Obregón. Están grabando un disco aniversario con nuevas versiones de canciones de todas sus épocas. Y suma 14 discos entre estudio y también los que tienen en vivo. Mirá, los invitados confirmados para esta nueva, para este nuevo disco... Escuchá, son Adrián Barilari, el Tano Marcello, Walter Mesa, Javier Barroso, Julián Barrett y el cantante italiano, el de Rhapsody, Fabio Lione. Nada más y nada menos. Imagínate lo que va a ser ese disco. El año de festejo ya lo llevaron a España con 9 conciertos en junio y junto a Rey Toro, gran banda de Uruguay también, Madrid, Barcelona, Valencia, Sevilla y más. Y a México por tercer año consecutivo, donde cerraron en Chihuahua con Sonata Ártica. Y el cierre va a ser acá el domingo que viene, el 11 de octubre, van a estar tocando en el Teatro Flores con un show dedicado a sus 3 décadas con canciones de diferentes épocas y también van a tener invitados. Sin que te diste cuenta ya, Lorien, están cumpliendo unos primeros 30 años. Nos quedamos por acá con los Ratones Paranoicos. El clásico de clásicos ahora con Sucia Estrella en Rock and Pop.

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7: Bueno, ya se fue la primera hora del clásico de clásicos, 2 de la tarde, 5 minutos. Bienvenidos a esta nueva hora con unos 23.8 acá en la ciudad de Buenos Aires. Y está despejado, lo que dice el servicio meteorológico para mañana el lunes. Otra vez nublado. Bueno, por lo menos sin lluvias, ¿eh? Mínima de 14, máxima de 22. ¿Qué vamos a estar escuchando en un rato nada más? Un poco de actualidad de los artistas que escuchamos acá, que solemos escuchar en el clásico de clásicos. Tenemos giras, tenemos discos y tenemos subastas. 2 de la tarde, 5 minutos, arrancamos esta nueva hora. Bienvenidos.
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2: Abríamos con los hermanos Gallagher haciendo Stop Crying Your Heart Out. Le pegábamos a Billy Idol haciendo Rebel Yell. Un poco de tránsito a tener en cuenta, autopista Buenos Aires-La Plata. Hay reducción de calzada en el kilómetro 4, sentido hacia Capital Federal. Esto fue por un choque. También el tren San Martín desde el 5 de diciembre. Las boleterías y oficinas de la estación William Morris van a estar cerradas de forma permanente. A tener en cuenta eso también. Y en un rato nos metemos con el fútbol. Hoy tenemos 4 partidos que en un rato ya arrancan, ¿eh? Estos son los Pericos. Es el clásico de clásicos, ahora con Nada que Perder.

0: Clásico de clásicos, el volumen 1. Acá estamos, acompañándote como todos los domingos, 2 de la tarde, 28 minutos. Viejas locas, lo artesanal y Durán Durán con Union of the Snake. Bueno, te decíamos, ahora hacemos un repaso por la actualidad del rock and roll en el mundo. Hoy hay una despedida, una subasta y una gira que arranca cerca. Brian May cuenta también por qué no sale más de gira. Y una guitarra de Noel Gallagher que se vendió por 12.000 libras. También Slash elige Sudamérica para empezar de nuevo. Bien. Bueno, ¿vuelve Queen a salir de gira? No, Brian May confirmó que Queen no sale nunca más de gira. En una entrevista con The Times, contó que él y Roger Taylor tomaron la decisión hace 18 meses y que lo que terminó de decidir fue la muerte de un amigo muy cercano de la familia mientras estaban ellos en los Estados Unidos. Dijo que ama tocar y ama viajar, pero que el precio es la libertad. Tiene esposa, nietos y mucha astrofísica por hacer y piensa que quizás 50 años es suficiente. La última gira fue The Rhapsody Tour con Adam Lambert, que terminó en Japón en febrero de 2024. El show de Queen con hologramas que había pensado también lo dejó de lado porque no se puede hacer esto, o sea, no se podría hacer el show de Queen con hologramas sin un uso masivo de inteligencia artificial, y recordamos que a Brian May mucho no le gusta esa idea. Bien, por otro lado vamos a los hermanos Oasis, que tenemos una nueva subasta. ¿Cuánto vale una guitarra de Noel Gallagher? 12.000 libras. Es una Epiphone edición limitada del año 97, del color celeste del Manchester City. Bueno, una de las cinco iguales que la marca le mandó a Noel. Su hijo la subastó junto con más memorabilia. Mirá, subastó también una campera de lluvia hecha para el equipo de gira, que te sale unas 2.000 libras. Los 11 discos de platino enmarcados que le entregaron a la banda por superar los 3,3 millones de copias del What's Touring Morning Glory en el Reino Unido. Eso por unos módicos 2.000 pounds, o sea, 2.000 libras. Y una entrada original de The Rain, que fue la banda que después se convirtió en Oasis, ¿no? Y eso te sale unas 2.400 libras. También el piano de cola que aparece en el arte del single Supersonic no se vendió, y eso quedó afuera de un archivo de más de 100 grabaciones viejas que esperaban llegar a los 1,6 millones. Bueno, los hermanos Oasis, los hermanos Gallagher, demandaron al hijo del sonidista y también a su padre, y la subasta de estas cintas se postergó hasta resolver el conflicto. Claro, porque parece que aparecían en estas cintas cosas que ellos no sabían que los estaban grabando, ¿no? Por otro lado, algo que nos toca un poco más de cerca, hablamos de Slash, que arranca de nuevo con una gira mundial y esta vez empieza por acá. Lo hace con Miles Kennedy y los Conspirators. Su primera gira desde el año 2024. Sale el 2 de abril desde Santiago y después sigue con tres fechas acá en Argentina. Va a estar en Mendoza el 4, en Córdoba el 6 y acá en Buenos Aires el 7 va a estar tocando en el Movistar Arena. Después se va a Brasil y de ahí a los Estados Unidos y cruzan el charco y se van para Europa. Vienen a presentar Flying Blind, que es su quinto disco, que sale el 26 de febrero por Gibson Records y que grabaron casi en vivo en Florida. Gibson Records es su sello propio, ¿no? De la mano, por supuesto, de la marca Gibson, el sello propio del mismísimo Slash. Bueno, algunas noticias, un poco de actualidad del rock and roll por diferentes partes del mundo.
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0: Cada vez son más. Quiero saludar a los que están en Twitch ahora en este momento. Hola. 24 horas transmitiendo también ahí, que está buenísima. Fíjate las fotos que van pasando. También si nos dejas mensajes ahí, obviamente que te leemos. O algún meme, o algún gif de algún gatito bailando también. ¿Por qué no? Sí. No, pero en serio, cada vez son más. Está bueno que estemos ahí en Twitch también. Abrazo enorme. Esto es The Cars en el clásico de clásicos. Heartbeat City.

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2:46 del domingo, del clásico de clásicos, el volumen 1. Fito Páez, Los Buenos Tiempos y Dire Straits, So Far Away. Momento para hablar un poco de fútbol. Hoy domingo tenemos fecha 11 del clausura con 4 partidos. Ahora, ya en minutos nada más, ya arrancó Huracán contra Aldo Civi a las 14:45, era la hora oficial. Después tenemos a las 5 de la tarde, a las 17 se juega el clásico cordobés, Talleres contra Belgrano. A las 19:15 juegan Argentinos Juniors y Tigre. Y a las 21:30 hay uno más, tenemos Estudiantes de Río Cuarto contra Racing. El mismo Estudiantes que el sábado que viene, le juega a River Plate en el Monumental. Bien, recordemos que el viernes Boca le ganó 3-0 a Unión de Santa Fe. Abrió Lautaro Di Lolo a los 22 minutos y el juvenil Leonel Flores puso los otros dos a los 83 y también en el descuento. Pero mirá este detalle, para Flores fue una semana de ida y vuelta, jugó con la selección antes del partido de Boca, jugó con Boca el viernes y ayer volvió a vestir la camiseta de la selección, para vos que decís que andabas cansado. Vamos a hablar de River, que no va a tener actividad oficial este fin de semana y pidió postergar el partido de hoy con Sarmiento en Junín. El motivo, y sí, es la despedida de Messi en el Monumental para el martes 6 a las 20 contra Benín. Otamendi, Montiel, Correa y Acuña van a estar ahí y Almada y Andrada, convocados al principio por la selección, tuvieron que ser desafectados por lesiones. Bien, la AFA aceptó y pasó el partido para el miércoles 14. Pero bueno, te quiero repasar entonces este martes a las 8 de la noche o a partir de las 20 horas en el Monumental vamos a tener la despedida del número 1, del GOAT, del mejor de todos los tiempos, el mismísimo Leo Messi. Ya seguimos con más mensajes del WhatsApp 1170820959. Ahora seguimos así con Los Ramones. She's a Sensation. Acompañándote el fin de semana, acompañándote el domingo acá en el clásico.

Ya te escuchamos en el WhatsApp 1170-820-959. 20, ¿cuánto? 23 grados 8 acá en Buenos Aires. Mañana lunes mínima de 14, máxima de 22. Va a estar nublado, supuestamente. Repito, esto es lo que dice el Servicio Meteorológico Nacional. Y ahí se fue Van Halen. Eso era Panamá. Mirá, me voy un poco más. Para el martes mínima de 13, máxima de 22. También nublado. Y adivinaste, también nublado para el miércoles. Mínima de 13, máxima de 19. Con alguna posibilidad de chaparrones para la tarde. Igual es leve, dice 40%, pero igual falta tanto, ¿no? Digo, para el miércoles. Acá estamos. Ahora con La Portuaria. Esto es el bar de la calle Rodney. Esto es Rock and Pop 95.

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6: Una nueva hora del clásico de clásicos, el volumen 1, que te trae un cambalache de Brian May, Tucumán y muchos árboles. Bueno, también por otro lado, esta semana hay una conmemoración seria y ahora en un rato te contamos de qué se trata. Son las 3 de la tarde, 2 minutos, bienvenidos a esta nueva hora acá en Buenos Aires, el cielo despejado, 24 grados 5 décimas.
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2: Hola, Rock and Pop. ¿Cómo andan, muchachos?
3: Hola.
2: ¿Todo bien?
3: Bien.
2: Buen domingo para todos.
3: Gracias. Yo... Igualmente. Uy, supló.
2: Estoy conociendo mi cula. Elogiando a ver que se haga ahí un poquito de algo en el fuego. Y bien, escuchándolo como siempre, leyendo el popú y escuchándolo. Y aguanta el temper, estamos ahí, ¿eh? Vamos, vamos, gasolero, Marcelo de Seiza.
4: ¿Qué? Hola, Brian, estoy acá con Demir. Sí, le voy a saludar a Brian.
5: Hola, estoy acá con Demir.
3: Hola.
4: Poné Maiden, decíle.
3: ¿Qué? Bueno,
6: buen mediodía, Brian. Acá, como todos los domingos, solcito. ¿Sí? Una cervecita bien fría y disfrutando el hermoso día que tenemos. Pablo de Quilmes presente.
3: Vamos,
6: como
3: Pablo.
6: Todos los domingos. Abrazo grande.
3: Otro
6: aguante
3: más.
6: La Rock and Pop.
3: Otro más con una cerveza. Que le dicen cervecita, ¿no? Nos animan a decirle cerveza. Vamos con Joe Jackson.

Por favor, no bombardeen Buenos Aires. Nos decía o nos dice el maestro, el doctor Charlie García. Y antes esa versión clásica de Red Hot Chili Peppers de Higher Ground. Son las 3 de la tarde, 15 minutos. Hablamos un poco de Fórmula 1. Bueno, finalmente Max Verstappen ganó el Gran Premio de Bahrein, que este año se corrió en Malasia, en Sepang. La 16ª fecha mundial fue en su primera victoria de 2026. La pole la había logrado el sábado y cortó una sequía que venía desde Abu Dhabi 2025. Segundo terminó Kimi Antonelli y tercero Lewis Hamilton, que había caído hasta el puesto 17 por apostar a neumáticos de pista seca cuando todavía estaba mojado. Y bueno, con la lluvia la largada recién se pudo dar a las 5:39 de la Argentina y George Russell abandonó, lo que lo deja muy complicado en la pelea por el título. Antonelli llegaba con 66 puntos de ventaja sobre él y ahora, bueno, son más. Ok, y Colapinto y Franco largó 21º, o sea 21, pero por las penalizaciones que arrastraba del circuito pasado de Bakú y por el cambio de componentes de la unidad de potencia, terminó en el puesto número 13. Alpine hizo la misma apuesta que Hamilton también, con neumáticos de pista seca sobre la pista mojada, y le salió mal. Sí, Franco llegó a estar 20, o sea, llegó a estar último en la pista, y al estar más de un minuto en la punta también, pero bueno, cuando la pista después se secó con los neumáticos duros, giró en tiempos parecidos a los de adelante, pasó entre otros a Sainz y también a Berman, y recuperó 8 posiciones hasta terminar a casi 19 segundos de Verstappen. No alcanzó para los puntos. Gasly, que había largado número 9, terminó 16, y Alpine se quedó sin puntos por cuarta vez en 16 fechas. Mientras Racing Bulls sumó con Lawson, séptimo terminó, y Lindblad terminó número 10. Entonces, te repito, después, ¿se acuerdan, no?, del circuito pasado, de la carrera pasada, que hubo unos cuantos problemas para Alpine? Bueno, ya está, listo, ya sucedió, largó 21 y terminó en el puesto, en el casillero, en el lugar número 13. Vamos, Franco, todavía. Esto es Genesis con That's All. Es el clásico de clásicos del domingo.

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0: solo de Brian May. Bueno, te decíamos Cambalache, que tienen en común un guitarrista de 79 años que plantó más de 100 árboles y un pibe tucumano de 22 años al que parece que lo están comparando en las redes con Freddie Mercury. Queen, Brian May, cumplió 79 años en julio, convirtió 63 hectáreas de campo en Dorset, en Inglaterra, en un bosque. Arrancó en septiembre del año 2013 con Save Me Trust, que es la organización que fundó para defender a los animales. Bueno, plantó el primer roble, fue. Lo hizo con vecinos y alumnos de una escuela local y esa tarde se pusieron unos 600 árboles. Después, en el año 2023, a 10 años, ya eran 101.000 árboles y arbustos nativos. El proyecto se llamaba Save Me Woods, pero los vecinos empezaron a decirle Maze Wood. Y el nombre quedó oficial, que la traducción sería algo así como el bosque de May, ¿no? O sea, el bosque de Brian May. Después, con el bosque, bueno, llegaron insectos, algunas aves y algunos pequeños mamíferos que no estaban en el lugar. Y ok, te decíamos Cambalache. A ver, el pibe se llama Joaquín Parolo, nacido en Tucumán, hijo de dos actores, que hoy estudia música acá en Buenos Aires. Y en septiembre de 2024 empezó a subir a TikTok videos tocando el piano. Y cuando cantó Bohemian Rhapsody de Queen, le empezaron a llegar comentarios de todos lados, de varios países, por el parecido que tiene con Freddie Mercury, con el parecido en la voz, ¿no? Y después él subió Somebody to Love y la cuenta oficial de Queen compartió el video. Él dijo, contó que pensó que era una cuenta falsa porque la oficial nunca sube covers de solistas, casi él lo publica en Mejores Amigos, por vergüenza, hasta que apretó publicar para todos. Y hoy compone sus propias canciones y dice que su objetivo no es llenar un river. Bueno, esto es lo que dice este muchacho por ahora, te repito, de 22 años, que se llama Joaquín Parolo, es de Tucumán. Y si lo querés ver, bueno, fíjate, pones Joaquín Parolo en internet, en YouTube, y te sale. El primer video que te sale es el viral, que es él tocando Bohemian Rhapsody. Ojo, ojo que no solo canta, sino que toca en el piano. Y sí, la voz, el timbre de voz es bastante similar al de Freddie. Y cantar, la verdad, este muchacho canta como los dioses.
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0: Momento para meter un poco a los Rolling Stones. Acompañando el domingo con unos 25 grados 1 acá en Buenos Aires. Ya seguimos con un poco de agenda también. Si no tenés planes todavía para este domingo, sabés que hay cosas para hacer acá en la ciudad de Buenos Aires, ¿eh? Siempre, la ciudad está viva, no para. Esta ciudad que sí es 24 horas de lunes a lunes, pero de verdad, ¿eh? No es un título turístico, no, de verdad. Buenos Aires básicamente no duerme. A lo sumo, descansa un poco nada más. Pero no duerme. Suena The Rolling Stones con Gimme Shelter. Este es el clásico de clásicos, el volumen 1.

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1: Con esto bien de acá, de Buenos Aires, en vivo, Los Piojos haciendo Tan Solo. Te cuento, si no tenés planes para hacer para este domingo, ahora en un rato nada más, mirá, son las 3:37, a las 4 de la tarde, en el planeta, en el planetario Galileo Galilei, Sarmiento y Roldán, en Palermo, se llena de violines. Sí, es el Violín Fest. Esto llega a su octava edición con más de 100 músicos, desde principiantes hasta profesionales, tocando todos juntos. La participación es gratuita y si vos no tocás, podés ir obviamente a disfrutarlo como espectador. La canción que van a hacer es Viva la Vida de Coldplay y buscan superar el récord del año pasado cuando se juntaron 100 violinistas. Bueno, y para seguir el plan del domingo, también en Palermo, hoy es el último día de la primera Expo Alfajores Argentinos, esto es en La Rural. Son más de 80 expositores de todo el país, con degustaciones, tenés clases demostrativas en vivo, stands para toda la familia, hay hasta un mapa de Argentina hecha, armada con alfajores. Bueno, también hay concursos en vivo, por ejemplo, tenés uno que es para ver cuántos alfajores puede comer una persona en un minuto. Estas cosas bien hoy virales, bueno. Y hay otro también, otra demostración de degustaciones. Bueno, diferentes temáticas sobre los alfajores. También hay sorteos de electrodomésticos. Si te interesa, esto es para que vayas ahora en un rato a La Rural. Tenés alfajores para todo, para tirar para arriba. Y por el otro lado, te quiero decir de vuelta, en el planetario, ahora nada más, a las 4 de la tarde, arranca este Violín Fest con más de 100 violinistas ahí en el planetario haciendo canciones. ¿Por qué no, Sí. Pará, me voy y dejo de escuchar un rato rock and pop y me voy para el planetario. Y si llegas a tocar y te sabes algo, bueno, podés llevar tu violín también, ¿por qué no, Hablando de Buenos Aires, esto es Divididos por la Felicidad. Sí, sabes bien que esto es Sumo.

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2: Por supuesto que Luis Alberto Spinetta con No te alejes tanto de mí. ¿Te acordás de 8 de octubre la canción de León que León hizo con el Flaco Spinetta? Bueno, este jueves 8 se cumplen 20 años del Día del Estudiante Solidario, que es la fecha que recuerda a los 9 estudiantes y la docente del Colegio Ecos que murieron en el año 2006 cuando volvían de un viaje solidario a la provincia de Chaco. Desde entonces, sus familiares y amigos, reunidos en la Asociación Civil Conduciendo a Conciencia, sostienen una tarea que une memoria, solidaridad y también seguridad vial. Y para estos 20 años hay encuentro en el Teatro Ópera, que es Corrientes 860, este jueves 8 a las 9 de la noche, con León Gieco, Los Decadentes van a estar también, Hilda Lizarazu, El Baiano, Iván Noble y Eruca Sativa, entre otros músicos. El lema va a ser Ser Semilla, y 8 de octubre vuelve a ocupar el centro esta canción. Todo lo recaudado de este 8 va a ir a 14 establecimientos y escuelas rurales que acompañan a unos 1.800 alumnos y también sus familias, y a 3 hospitales de Chaco, de Salta, Jujuy y también Santiago del Estero. Las entradas ya están online a la venta y también en la boletería del teatro. 20 años, entonces, en el Teatro Ópera, Corrientes 860, para este jueves 8, a partir de las 9 de la noche. Clásico de clásicos, volumen 1. Son las 3:56 de este domingo soleado, por fin, acá en Buenos Aires. Ya seguimos con más mensajes. Sí, siempre el WhatsApp, ¿no? 11-70-82-0-95-9. ¿Un poco de Led Zeppelin te va? Yo creo que sí, ¿eh? Heartbreaker.

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4: Ya estamos en la cuarta hora del volumen 1 del clásico de clásicos, que te traemos algunos datos del colectivo. Sí, de nuestro querido Bondi. También un poco de historia con las efemérides. Son las 4 de la tarde, 3 minutos acá en Buenos Aires. Continúa, sigue el cielo despejado con unos agradables 25 grados una décima.
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2: 4 de la tarde, 13 minutos, claro, ya estamos en octubre. Saludo para todo Córdoba, que arrancó el tema justo que hablábamos hace un rato de la cervecita, ¿no? Ya arrancó la fiesta de la cerveza, ya estamos en el October, ¿no? Bueno, felicitamos y celebramos siempre eso, que estén ahí del otro lado, en cualquier parte del mundo, a través de la página, de la aplicación, en Twitch, por ejemplo, o en donde sea, ya lo saben que estamos conectados. In Excess, Original Sin, y ahora esto. ¿Sabés que esto es AC/DC con You Shook Me All Night Long? Es el domingo, es el volumen 1 del clásico de clásicos. Y nos gusta el rock.

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0: Esto es Alfonso se entrega haciendo Barrio Chino. Y este no llega a China, pero casi. Mirá, ¿vos sabés cuál es el colectivo con el recorrido más largo de acá de Buenos Aires? Bueno, uno de los candidatos es el 57 en su ramal B. Sale desde Plaza Italia, en Palermo, y llega hasta la terminal de Mercedes, en la provincia. Son unos 131 kilómetros. Pasa por Cabildo General Paz, agarra el camino del Buen Aire y sigue por Moreno, General Rodríguez, Luján, Jáuregui, hasta Mercedes. Bueno, y según el horario y el tránsito, lógicamente, el viaje puede durar unas 3 horas y media. Y ojo que no todos los 57 hacen lo mismo, algunos ramales van por el Buen Aire y otros por otras autopistas o también otros accesos. El 57, ¿eh? ¿Lo sabías? ¿La pegaste?
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0: Un poco de Bon Jovi en el clásico de clásicos, volumen 1 del domingo. Después ya sabes que viene el Pato Mingochea para hacer la parte en vivo del clásico y el volumen 2. Porque Rock and Pop es así, no para 24 horas y acá estamos, siempre alguien te acompaña, Bon Jovi con You Give Love a Bad Name, 23 grados 1 acá en esta soleada Buenos Aires.
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Las bombas españolas, Spanish Bombs. The Clash, en este clásico de clásicos. Repasábamos que el martes juega el último tango de Messi en las canchas. Y sabés que ya, bueno, lo digo, desde Disney, digo la marca, ¿no? Ya lanzaron el tráiler de lo que va a ser la serie animada de Messi. Sí, para niños, ¿no? Es una serie así, tipo Pixar, bueno. Del crack argentino, es el contra los gigantes. Olvídate, esto recién arranca, pero olvídate. Y está muy bien, ¿no? Por supuesto, sí. Gracias por esos mensajes. Siempre al 11-70-82-0-95-9. Este es Lenny Kravitz con Are You Gonna Go My Way? 4:34. Acá estamos en este domingo.

escuchando a Los Redondos en el Clásico de Clásicos volumen 1. Momento para repasar las efemérides que pasó hoy, un 4 de octubre, pero de diferentes años. Vamos a arrancar con el año 1878. El Congreso sanciona la ley 947 que destina 1.600.000 pesos para llevar la frontera sur hasta los ríos Negro y Neuquén. Bueno, ese es el paso decisivo de la conquista del desierto, la campaña militar que Julio Argentino Roca, ministro de guerra del presidente Avellaneda, lleva adelante para consolidar el territorio del Estado argentino sobre la Pampa y la Patagonia. La ley ordenaba el sometimiento o desalojo de los pueblos indígenas que vivían en esa región y se financió con bonos que se pagaban con tierras de los territorios conquistados. Año 1967, Racing Club se convierte en el primer club argentino en ganar la Copa Intercontinental. Vence 1-0 al Celtic de Escocia con un gol de Juan Carlos El Chango Cárdenas. Esto fue en el Estadio Centenario de Montevideo, dirigido por Juan José Pizzuti. Fue la Batalla de Montevideo, así se llamó. Expulsaron al Coco Alfio Basile y a Juan Carlos Rulli y también tres jugadores del Celtic. Te repito, el año 1967, Racing Club se hizo con ese título. Ella. De 1970 muere ella, muere Janis Joplin a los 27 años en un hotel de Los Ángeles. Sí, pues fue por una sobredosis de heroína. Y en su testamento dejó $2.500 para que sus amigos hicieran una fiesta en su honor. Había actuado en Woodstock y lógicamente integra junto a Brian Jones, Jimi Hendrix y Jim Morrison, entre otros, el grupo de los músicos muertos a los 27 años entre el 69 y el 71. Por ejemplo, su historia inspiró la película que se llamó The Rose. Vamos al año 1971. El ambiente de Pink Floyd, porque empiezan a filmar Live at Pompeii, claro, en el anfiteatro romano de Pompeya, en Italia, sin público, completamente vacío y con el mismo equipo que usaban en la gira. Que hoy está en YouTube, ¿eh? Sí, sí. Las escenas del anfiteatro se rodaron del 4 al 7 de octubre y el resto se completó en un estudio de París. Después, al año siguiente, la película se estrenó en 1972. Más cosas, a ver qué sucedieron un día como hoy. Ahora vamos al año 1996, un poco más para acá. Van Halen y David Lee Roth se pelean por segunda vez. Bueno, Roth había vuelto para grabar dos temas inéditos del recopilatorio Best of Volumen 1 y para presentarse con la banda en los MTV Video Music Awards. Y a principios de octubre difunde un comunicado en el que dice sentirse engañado y la banda le contesta que la idea siempre fue solo grabar esos dos temas. Uno de ellos, que se llama Me Wise Magic, llegó al primer puesto de la lista Mainstream Rock de Billboard en noviembre y Gary Cherone, ex Extreme, pasó a ser el nuevo cantante de Van Halen. Peleas, ¿no? Peleas históricas, sí, sí. Bueno, ahora venimos para acá. Año 2009. Muere Mercedes Sosa a los 74 años. Había nacido en San Miguel de Tucumán en el año 35 y era la voz más grande del folclore argentino. Grabó discos emblemáticos como Mujeres Argentinas y vivió el exilio. Después su regreso fue en el 1982. Convocó a multitudes en el Teatro Ópera. La velaron en el Congreso, donde el desfile de amigos y admiradores, bueno, lógicamente que no paró cantidad de gente, ¿no? Un día como hoy, a los 74 años, en el 2009, falleció la negra Mercedes Sosa. Bueno, ellos aparecen en esta lista de efemérides del 4 de octubre del 2019. Hablamos de Abbey Road.
Abbey Road de los Beatles vuelven al número uno en el Reino Unido, impulsado por la edición por los 50 años del disco, publicado por primera vez en el año 1969. Pasaron 49 años y 252 días desde la última vez que habían liderado la lista. La mayor distancia entre dos número uno en la historia de las listas británicas. El récord anterior era Sgt. Pepper's Lonely Hearts Club Band, que había regresado a la cima 2 años antes, tras 49 años y 125 días. Algunas cosas que sucedieron un día como hoy, 4 de octubre, en las efemérides de este clásico de clásicos, el volumen 1.

0: Sabes que para el 10 de diciembre con el Splat World Tour, Deep Purple acá en Argentina invita a la radio, invita a Rock and Pop 95.9. Ahí se fue Highway Star.
1: Hola Brian, querido, ¿cómo
0: Hola.
1: Estás?
0: ¿Qué
1: Soy
0: haces?
1: Mariano Pereira, locutor nacional.
0: Hola, Mariano.
1: Y bueno, me levanté re tarde, pero bueno,
0: sí.
1: Tengo que hacer un montón de cosas en mi casa, así que hoy escucho la Rock and Pop todo el día. Ahí estoy escuchando el bar de la calle Rodney.
0: Sí.
1: Que queda cerquita de mi casa. Yo estoy en Paternal.
0: Chacarita.
1: Y este bar está en Chacarita.
0: Claro.
1: Muy mítico.
0: Frente al cementerio.
1: Muy icónico, ¿no? Bueno, un abrazo muy grande y lo sigo escuchando todo el día, full hoy. Hoy a full, haciendo cosas acá en mi casa, tareas administrativas. Acá en la casa también, ordenar, limpiar, de todo un poquito, un popurrí. Abrazo.
0: Abrazo enorme, loco, gracias por el mensaje.
2: Muy buenas tardes, Brian.
0: Hola.
2: Y la gente de clásico, acá Daniel el Mono, Bellavista, cortando el pasto. Empecé jardinería hace un rato, me enganché.
0: Esa.
2: Y ya que está, le doy una repasada al pasto. Creció con estos días de lluvia.
0: Y hay que hacer cosas, sí.
2: Gente, que no sea rock, a disfrutar.
0: Llega el domingo y hay que hacer cosas, sí.
3: Hola, buen día, Brian. Soy
0: Hola.
3: Sergio de Merlo.
0: Hola, Sergio.
3: Escuchaba con la caterva, ahora cambié,
0: mira,
3: de día. Genial el domingo, un domingo hermoso.
0: Sí.
3: La música siempre de la Rock and Pop es genial. Hoy con el plus de Fera a la mañana.
0: Es verdad.
3: La verdad, gracias por laburar. Se hace mucho más ameno con muy buena compañía. Aguante la Rock and Pop. Un abrazo grande y buen domingo.
0: Gracias por esos mensajes. Siempre 11-70-82-0-95-9. Sí, llega el día. Decían que el domingo era para descansar. Ay, pero tenés tantas cosas para hacer, ¿no? Hasta jardinería, como decía el amigo. Por favor. Ya se fue prácticamente esta hora. Vamos con los Rodríguez. Esto es Sin Documentos. Es el clásico de clásicos, el volumen 1. Acá estamos y acá te seguimos acompañando.

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6: El 4 de octubre de 1986, Patricio Rey y sus Redonditos de Ricota lanzaban Octubre. Su segundo disco y uno de sus álbumes que no solamente se escuchan, se atraviesan.
5: El disco tenía 9 canciones y una mirada cargada de tensión social. 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
7: Ya llegamos a la última media hora del Clásico de Clásicos, el volumen 1. Vamos a estar escuchando a otro guitarrista de rock and roll que fue distinguido por el Imperio Británico. 23 grados una décima acá en la ciudad de Buenos Aires. El cielo despejado, por lo menos acá en Buenos Aires, lo que dice el Servicio Meteorológico Nacional en este momento. Ligeramente nublado. Mañana lunes, mínima de 14, máxima de 22. Y eso sí, parece que mañana va a estar nublado.
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escuchando Ozzy Osbourne con Mama I'm Coming Home. Buena excusa para comentarte algo sobre Tony Iommi. ¿Sabes lo que hizo Tony Iommi el mismo día que sacó una canción nueva? Bueno, él pasó por el castillo de Windsor. Sí, el guitarrista de Black Sabbath, de 78 años, recibió la MBE, que eso sería miembro de la Orden del Imperio Británico, por sus servicios a la música y a la caridad. El reconocimiento se había anunciado en junio dentro de los honores del cumpleaños del rey, y Tony Iommi compartió fotos con un mensaje que decía: "Hoy en el castillo de Windsor para recibir mi MBE". Y ese mismo día lanzó Storm Watcher, que es el segundo adelanto de From the Dark, su próximo disco solista, que sale ahora en octubre, para el 23 de octubre. En la canción vuelve a cantar el noruego con el noruego Jon Lande. Imagínate vos a los

0: Terminó, ¿no? El tiempo. Cosas que suceden a lo largo del tiempo. Tony Iommi, distinguido por la corona, por el imperio británico, que todavía sigue.
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0: ¿Qué te parece si vamos con un poco de Prince? Los últimos minutos de este volumen 1, pero después llega el Pato con la parte en vivo y el volumen 2 del clásico de clásicos. Sigamos disfrutando de este domingo soleado acá en Buenos Aires. Esto es When Doves Cry. Esto es Rock and Pop. Y sí, nos gusta el rock.

ratones paranoicos en el clásico de clásicos, con Vicio. A tener en cuenta, en la autopista Buenos Aires-La Plata, mañana lunes desde las 3:30 va a permanecer cerrado el paseo del Bajo Norte, sentido a Capital, Costanera Norte. La opción que tenés para el tránsito pesado, egreso kilómetro 4, Puerto Madero. Buen momento para esto. Y sí, ahora sí, con este clima, un poco de Bob Marley and the Wailers. So much trouble in the world. El clásico de clásicos, el volumen 1.

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0: Bueno, con Whitesnake terminamos el volumen 1 del clásico de clásicos. Con Fool for Your Loving, junto a Steve Vai, nada más y nada menos. Metiendo sus 6 cuerdas por ahí. En la operación técnica, Sergio Freites, le mandamos el saludo, el feliz cumple a Eli Gómez. Beso gigante, Eli. En la producción, Tomás Orlandino. En la musicalización está Julián Pento Echevarría, junto a Marce Martínez. En las ediciones, Germán Arrieta. En la coordinación general de la radio, Martín Codini. Y en la dirección general de la radio, Julián Pento Echevarría. Gracias por estar ahí. Ya se quedan con el Pato Mingochea, primero con la parte en vivo, en concierto, y después el clásico volumen 2.
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10: Así es. Está lindo para meter un show ahora. Aprovechamos que desde el escenario están tirando agua y nos llega, nos refresca, porque en el virtual stage tenemos a Tina Turner arrancando esta media hora de clásicos en concierto por Rock and Pop. Hola, Tina. Timmy Windows.

0: gentlemen, from Los Angeles, California, The Doors.
1: The Doors. Tengo ganas de volver a ver la película biográfica dirigida por Oliver Stone. ¿Se acuerdan? El comienzo de los 90, 91. Qué gran papel el de Val Kilmer. Lo interpretó muy bien a Morrison. Esto es un clásico de la banda de Los Ángeles, Roadhouse Blues en Rock and Pop.

Lady Writer, la versión en vivo de Dire Straits en un show en Hamburgo. Allá lejos y en el tiempo, la temperatura actual en Buenos Aires, qué lindo domingo, che, que nos regalaron, Gracias universo, 23 grados una décima. Gente en las playas, en los autos, trasladándose, regresando por los accesos de la ciudad de Buenos Aires, y Rock and Pop ahí, acompañándote como siempre, con la mejor música, en este caso, In Concert. Siempre me encantó esta base de Charlie Alberti. Soda Stereo. En este momento del domingo, de la gira Me Verás Volver, el vivo del Perú Argentino, y Sobredosis de TV en la radio. Soba en vivo.

vamos al año 2009, tarde noche lluviosa, en Vélez Arfield, 4 de diciembre, Spinetta y las bandas eternas, esto que quedó registrado, con un montón de artistas en vivo como García, Cerati, Fito, Moyo, y está el gran sencillo de Pescado, Post-Crucifixión. Vivo, Pescado, Spinetta y las bandas eternas.

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2: Bienvenida, bienvenido. Empiezo a recorrer con vos este camino lleno de grandes artistas, de grandes canciones, de muy buenas bandas, claro, que hicieron historia. ¿Y cómo fue el mediodía, el almuerzo dominguero? Ya pasó un tiempo, pero ¿salió alguna pastita marinada con una buena salsita? ¿Se prendió un fueguito? ¿Se tiró algo a las brasas? ¿Sigue? Sigue la sobremesa larga, ¿no? Larga, bueno. A ver, voy a mirar un poquito por la ventana. Qué lindo día. Y la ciudad todavía está dorada por el sol de este domingo hermoso. Es esa hora mágica donde el fin de semana se empieza a despedir, pero falta un tiempo todavía. Por eso disfrutemos de la hora. Tenemos por delante 4 horas para compartir buenas historias, escuchar discos increíbles y sobre todo hacernos compañía. Así que si querés podés abrir la ventanilla, la ventana de tu casa para que entre el último calorcito del día. En esta primera hora del Clásico de Clásicos volumen 2 vamos a escuchar a uno que ya sabe que va a ser en 2 años, un poco raro. Y por otro lado tenemos un frontman que pasó de ser deportado a mega estrella y ahora anuncia su retiro. En la operación técnica Sergio Freites y Luciano Lucho Neve en un rato. La producción es de Tomás Orlandino. La musicalización Marcelo Torabi y Julián Pento Echeverría. Yo soy Pato Mingochea. Bienvenida, bienvenido.
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2: Oasis en el arranque con este gran clásico, este gran sencillo, Live Forever.

Should I stay or should I go? The Clash. Algunos partidos se están jugando y que se jugaron en la Liga Profesional Argentina. Huracán le ganó 1-0 a Aldo Civi en el primer turno. El clásico en Córdoba, Talleres y Belgrano están igualando 0-0. Arrancó hace un ratito nada más el segundo tiempo y en un rato juegan Argentinos Juniors y Tigre a las 7:15. Y más tarde cierra esta fecha a las 9:30 de la noche Estudiantes de Río Cuarto y Racing Club de Avellaneda. Qué buena canción para este momento, Red Hot Chili Peppers. Viste cómo cambiamos, ¿no? Nos metimos abajo del puente ahora, a refugiarnos un rato, a ver el agua correr y a escuchar rock and pop. Levanta el volumen. Under the Bridge.

Run to the Hills, Iron Maiden. Recordá estas dos fechitas, ¿no? Qué fiestón histórico va a ser. 20-21 de octubre en el Estadio Huracán. 50 años de trayectoria. Olvídate de los temas nuevos, el set list va a estar hecho para nosotros, los nostálgicos. Las primeras épocas de la banda. Iron Maiden toca en Buenos Aires. La cancha.

0: pareja de Huracán, 20 y 21 de octubre. Falta un poquito más de un mes. Ya está, ya llegó, ya estamos ahí.
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Viajamos a 1984 en Río de Janeiro. La bossa nova ya era nostalgia y el rock brasileño estaba explotando en el underground con un sonido nuevo, playero, bailable y quizás con mucha influencia del ska británico. En medio de esa revolución musical en las playas cariocas, tres pibes sacaban su segundo disco llamado O Passo do Lui. Y aquí está Evergy Viana, que andaba un poco frustrado porque las chicas de Leblon no lo miraban, no se fijaban en él, porque usaba anteojos. Esa es la historia. Un himno en la historia de los Paralamas 2 Suceso.

0: que estamos en Brasil, hay elecciones en el país hermano. Está eligiendo presidente sobre un total de unas 13% de mesas escrutadas, un poquito más, ¿no?
1: ¿Ah, sí?
0: 51,17% para Bolsonaro, 40,72% para Lula da Silva. Cambiamos la historia, la información nos lleva a Inglaterra ahora para escuchar buenas músicas de aquel costado del mundo. Y un clásico de Genesis.

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0: Maiden, en Buenos Aires, 20 y 21 de octubre de 2026.

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1: Nirvana, que sube a esta autopista de clásicos en el volumen 2 con ese gran sencillo llamado Lichium. 6 de la tarde, 34 minutos en toda la Argentina. Sol radiante en Buenos Aires, que todavía a esta altura se instala, por ejemplo, en el espejo retrovisor del auto, si es que venís por la Panamericana sentido capital, ¿no? Lo tenés ahí atrás. Domingo de mates que se estiran, imagino yo, en parques de Palermo, en las plazas de San Miguel, y alguno que otro en las reposeras en la costa de Quilmes. Ahí está, estirando el mate. La tarde está hermosa. El domingo no se quiere ir, ¿viste? Y nosotros tampoco. Desde la antena de Rock and Pop, le ponemos rock a Buenos Aires. The Rolling Stones.

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2: Bueno, primeramente quisiera saludar al vicero presente que está acá.

0: El burrito Divididos a esta altura de la tardecita en Buenos Aires de este domingo 4 de octubre. 1170-820-959. Voy por ahí, chequeo algunos mensajes, escucho sus audios en este domingo por la tarde. Hola.
1: Uy, cómo la bajaste, Pato, con Fito Páez, después de Iron Maiden. Ay, ay, ay, bueno. No pasa nada. Cosas que pasan.
0: Un abrazo, Martín, un abrazo muy grande. Y así va, ¿viste? Es como arriba, abajo, venimos por acá, nos metemos en el medio, tiramos un centro y si podemos lo cabeceamos. Va como cambiando un poco el mapa musical. Hola.
2: Buenas tardes, Rock and Pop, acá el Murciélago de la 169. Acá laburando el Franco, Patito.
0: Y bueno.
2: ¿Podés creer que hace rato me llevo puesto uno?
0: No.
2: Y un monopatín. Y el loco que me frena me dice, ¿sabés a cuánto va? A 100, me dice. No lo puedo alcanzar, me dice, a 100. Y no, eso no está, no tiene que estar regulado eso. Creo que a 40. ¿Qué hijo de su madre? Nada, buen domingo, gente.
0: Bueno, información del tránsito. Ahí, ¿no? Hubo un kilómetro. No sé qué velocidad tiene. Debe curtir el monopatín. A 100 kilómetros anda, ¿sí? ¿Te parece? Bueno, loco, que no haya sido nada y que tengas un buen descanso mañana, ya que estás laburando el domingo. Bueno, un poquito de tránsito ahora, ruta provincial 36, en el kilómetro 40, sentido de la ruta 2, reducción de calzada por un siniestro vial, en la Panamericana, ramal Campana, en el kilómetro 47.5, en sentido de la capital, ya está liberado el tránsito, circulen con precaución, y en el acceso oeste de General Paz, muy congestionado, como siempre, se recomienda no cizaguear y mantener tu carril. Y aquí seguimos en la colmena, esperando por la reina. No me toquen a la reina. Qué gran comunidad. Todos aquí en la colmena. Memphis La Blusera. 18:44. En el clásico de clásicos, volumen 2 por Rock and Pop.

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1: Y estás escuchando Heartbreak Hotel. Ese corazón destrozado en los hoteles. Hotel de los corazones destrozados. Traducirlo bien, Pato. Elvis Presley. Qué buena canción. Dios mío, me subí ahí, me quedé, me colgué, la sentí un montón y hasta la canté. No sé qué te pasó a vos, pero bueno, vamos a Córdoba porque hay novedades en el Mario Alberto Kempes. Belgrano casi en el final le clavó un golazo a Talleres y está ganando 1-0 el Clásico Córdobés.

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1: New Moon on Monday, Duran Duran, en este domingo precioso de primavera que la ciudad nos regala. ¿Dónde estás? ¿Cómo va la historia por aquel lado? 11-70-82-0-95-9. En un rato volvemos a abrir nuestro canal de WhatsApp para escucharte por allí. Vamos a Mendoza para escuchar a la banda de Marciano Cantero. Dios te tenga la gloria, Marciano. Haciendo la muralla verde, Enanitos Verdes en Rock and Pop.

0: Mientras suena Rod Stewart con Hot Legs. Qué lindo atardecer Buenos Aires, por Dios. Estoy viendo desde aquí, desde la ventana del estudio, en el barrio de Colegiales, a las siluetas dibujadas de los edificios tras el sol. Hot Legs, Rod Stewart, que dijo hace poco que se retira de la vida de los escenarios. Se va a ver un poco, dedicarse a la familia. Y bueno, 80, ¿no? 80 y pico.
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7: 7:05, la temperatura hermosa, 20 grados 9 décimas, con un cielo despejado, tenemos muy poca humedad, ¿no? 48%. Con razón me siento tan bien. Anda, hay mucha humedad, ¿eh? Bueno, vamos con estos comentarios antiguos a transformarnos en otra historia, porque damos paso a la segunda hora del Clásico de Clásicos volumen 2 y vamos a tener muchas cosas, entre ellas 7 canciones famosas que se parecen demasiado a otras, algunas con juicio de por medio y un caso que es pura leyenda del rock argentino.
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7: Esto es In Excess. This time.

Right and Joy. Ayer 3 de octubre el universo del blues y el rock estuvo de fiesta en el cielo y nostalgia, ¿no? Porque el legendario a quien estamos escuchando, Steve Ray Vaughan, hubiera cumplido 72 años. Aunque su vida se apagó trágicamente en 1990 con apenas 35 años. Su impacto sigue intacto. Lo veo con su sombrero de ala ancha, su mítica guitarra number one y un sonido electrizante. Gracias, Stevie, por el rock. Y hablando de rock, somos Rock and Pop y le ponemos rock a Buenos Aires. Momento de agitar la cabeza, mover el piecito y pegarle a la puerta con el brazo del auto, claro, ¿no? Así, al ritmo. Dirty Deeds, Thunder Chip. AC/DC, en el volumen 2 de Clásico de Clásicos.

Virus, me puedo programar. En el clásico de clásicos, volumen 2 por Rock and Pop. Elecciones no Brasil. A esta hora habría balotaje, achicó mucho la diferencia del presidente actual Ignacio Lula da Silva sobre Bolsonaro. En este preciso instante, 49,58% para Bolsonaro, 42,25% en Brasil. Brasil está eligiendo presidente. Te vamos a mantener todo el día, hasta este momento, las muestras, cuando estén todas las mesas escrutadas, estamos también tirando el resultado, actualizándote lo que pasa en nuestro país hermano de Brasil. No se puede vivir del amor ahora, Andrés Calamaro.

Loving You, Beatles. Miren por la ventana. Eso estoy haciendo yo. Tarde-noche ya de domingo. La silueta de los edificios y la sombra de las calles parecen dibujadas a lápiz, como si la ciudad se transformara ahora de a poco en un enorme cómic en blanco y negro, ¿no? Es el escenario perfecto para recordar uno de los videos más revolucionarios de la historia. Esa fantasía donde el cantante Morten Hackett rompe la barrera de la realidad para arrastrarnos a su mundo de trazos y persecuciones. Take on me.

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8: Y hablando de Buenos Aires, tenemos un clima hermoso a esta altura de la tardecita anoche. Pero para la mañana, lunes, una máxima de 23 y una mínima de 13 grados, nublado y sin lluvias. Y esas son buenas noticias. El martes baja a 21 de máxima. Igual está bien, con el viento un poco más fuerte, de 13 a 22 kilómetros por hora. Buen clima, de aquí en adelante, ¿no? Mantengamos la fe, amigos. Bon Jovi, keep the faith and rock and pop.

0: Vamos la banda, Patricio Rey y sus Redonditos de Ricota. En esta tardecita noche porteña, 95.9 en Rock and Pop, en el clásico de clásicos, volumen 2. Es hora de abrir nuestro 1170-820-959 y escuchar a la familia que está del otro lado. Buenas noches, hola.
1: Buenas tardes al clásico de clásico volumen 2.
0: Buenas tardes.
1: Hola Pato, hola a todo el equipo que te acompaña ahí.
0: Gracias, hola.
1: Así haciendo este tremendo programa como todos los domingos. Y bueno, acá estamos, escuchando buena música, relajándonos porque mañana comienza la semana, pero bueno, dando mi presente. Soy Ale Cañete de Varela. Aguante Rocking Pop.
0: Aguante, Ale, querido, como siempre presente. 1170-820-959.
2: Aló. Pato, Rock and Pop, buenas noches. Gracias por me poder programar It's Only Love. Que termine bien el domingo. Vos, el equipo, los oyentes, soy Lili Palusa.
0: Gracias, Lili. Qué lindo bloque. Beatles y Virus pegamos ahí. Sí, está hermoso esto. Bueno, volvemos a abrir nuestro canal de WhatsApp para escuchar tus audios, el audio de la familia de Rock and Pop. El 1170-820-959 en breve. Every break you take, I'm watching you. The Police, Summer Copeland Sting. Qué canción inmortal, qué canción que nunca va a pasar de moda. The Police en Rock and Pop.

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1: Me subo en esta autopista sonora para contarte un poquito del tránsito. En la autopista Buenos Aires-La Plata, tránsito intenso. Recordá que a partir de mañana, el lunes 5 de octubre a las 8, se cerrará por obras de egreso hacia Punta Lara, en el kilómetro 52-8. En la avenida General Paz, circulación moderada con las demoras habituales de un domingo a la noche por el regreso a sus hogares. En la autopista 25 de mayo, Perito Moreno, flujo vehicular constante, sin incidentes graves reportados en los carriles centrales. Todo marcha lento y tranquilo. Y te acompaño con las mejores canciones. Qué discazo, Reckless. Y qué artista. Y qué momento para el canadiense Bryan Adams. Con este discazo invadió el planeta. Con éxitos y sencillos como este, que se llama Somebody. Y suena así en Rock and Pop.

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1: Dios mío, Jimmy Page. ¿Qué pasa? Por favor, escucha, escucha. Dios mío, Good Time by Time. Esto es del año 69. O sea, Led Zeppelin grababa esto, hacía esto cuando el hombre llegaba a la luna. O ellos decían. Se hacía acá el primer festival de Woodstock. Y Zeppelin andaba en esta historia. Porque había nacido un año antes, en 1968. Qué buena canción y disfrutamos aquí en Rock and Pop. Y ahora, hola, nena. Sumo, que me pisen.
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1: Me encanta esta parte, este arreglo. Hola.

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3: El 4 de octubre de 1986, Patricio Rey y sus Redonditos de Ricota lanzaban Octubre, su segundo disco y uno de sus álbumes que no solamente se escuchan, se atraviesan.
2: El disco tenía 9 canciones y una mirada cargada de tensión social. 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Y ahí estaba Jijiji, una canción que terminaría convertida en ritual, pogo y delirio colectivo. Hoy el rock argentino festeja 40 años de Octubre, porque después de ese disco ya nada volvió a sonar igual.
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4: 8:01. 19.7° la actual en Buenos Aires. Tenemos una humedad en la ciudad de La Furia del 56%. En esta próxima hora del volumen 2 de Clásico de Clásicos, vamos a escuchar a una banda histórica que se volvió a juntar y a una radio que solo pasa su música por unas semanas. Y un cambalache también de Brian May, Tucumán y muchos árboles. Te explico cómo en un ratito nada más.
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4: Aprovecho para contarles que en el fútbol argentino que se sigue jugando, después del 7-0 salió el partido de ayer, Burkina Faso, Argentina, siguen jugándose los partidos a esta hora. Argentinos Juniors en la Paternal está ganando en el final del primer tiempo a Tigre 2-0. El clásico cordobés que se disputó hace un rato fue para Belgrano de Córdoba, que venció a Talleres por 1-0. Y más temprano Huracán ganó en el Ducó 1-0 a Marplatense Aldo Civi. Estudiantes de Río Cuarto, a las 21:30 horas, recibe a Racing Club de Avellaneda. Es octubre, no es noviembre, pero hubo muchas lluvias, ¿no? Dale, entregame la primavera. Te esperamos el año que viene, invierno. ¿No te parece ya demasiado? Danos días como el de hoy. Abrimos esta hora con este gran clásico de Guns N' Roses.

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1: Burning down the house, Talking Heads. ¿Te imaginas una radio que solo pasa Talking Heads? Existe, aunque sea por unas semanas. Una radio temporal hasta fines de octubre, dedicada a la historia y el catálogo de la banda, con los clásicos, temas menos conocidos e historias contadas por los propios integrantes. Para el lanzamiento de esta radio se juntaron los cuatro: David Byrne, Tina Weymouth, Chris Fran y Jerry Harrison, en una charla en Nueva York, y la conversación completa se emitió el 1 de octubre. También hay selecciones de artistas invitados como Adam Clayton de U2 y Ned Mendel de Foo Fighters. No anunciaron gira ni disco nuevo, pero verlos a los cuatro juntos nuevamente sigue siendo una gran noticia, sobre todo después de la restauración de Stop Making Sense, ese gran disco que acercó a la banda a una nueva generación. Me llevó a Transporting la historia ahora. Hay una gran versión de Prodigy, esta canción en ese gran film de los 90. Pero el clásico, el original, es de La Iguana. Y pop. A las 8 de la noche, 10 minutos. Mientras en Brasil se están disputando la presidencia. 48,47 para Bolsonaro, 43,49 con Lula, que achica diferencias. Han escrutado el 65% de las voces, de las mesas. Falta un montón todavía. Hay balotaje. Parece. En el clásico de clásicos, volumen 2. Como te había dicho antes, se sube a nuestra autopista Iggy Pop, Love for Life.

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2: 8 de la noche, 15 minutos. Noche ideal y despejada. En Buenos Aires, en el AMBA. Se van armando las mesitas para la cena. Ahí en Lanús. ¿Cómo están las historias por San Isidro? ¿Están de cervecerías por ahí? ¿Salieron de bares? Baja un poco la calma en algunos barrios. El fin de se despide, pero nosotros nos quedan 2 horas de aire puro todavía, ¿eh? Desde la antena de Rock and Pop le ponemos rock a Buenos Aires. Soda Stereo. Nada personal en rock.

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1: Estamos visitando un disco llamado Tango. Pedro Aznar y Charly García hablando de tu corazón. Después hubo un Tango 4 también, claro. 2024 y estamos en el 1170-820-959 a las 8 de la noche, 24 minutos. Y yo te digo, como dice David, y yo te digo hola, ¿cómo estás?
2: Soy hola, feliz. Pato. Soy Patito de Berazategui.
1: Hola, Pato.
2: Y estoy fascinada con la música que estás pasando. Y le voy mostrando a mi nieta la música que escuchábamos antes y que bailábamos. Y a ella, que tiene 17 años, le gusta.
1: Bien.
2: Así que un beso grande para Martina, que está conmigo acompañándome. Un beso, Pato.
1: Un beso muy grande. Beso, Martina. Hacerle caso a la abuela. Porque después salen, escuchan cualquier otra musiquita, va, pero viste que la semillita queda. En un momento yo... Mi abuela me hizo escuchar a los Beatles, por ejemplo. Ah, genial, vamos por ahí. Bueno, eso queda, esa queda. Hay memoria auditiva. Hola.
3: Pato querido, Rock and Pop, pasaba a saludarte.
1: Dale.
3: Nada, hoy te estoy escuchando desde casa. Acostumbrado a trabajar de noche, no tengo sueño. Bueno, así que acá estoy con unos mates, la radio, escuchando buena música.
1: ¿Dónde vivís?
3: Te mando un abrazo, estoy acá en casa, vivo en un pueblito... que somos 180 habitantes, en el medio de la colina, se llama Gavazzana, en el norte de Italia. Un abrazo, Pato querido, chao.
1: Chao, chao, 180 habitantes, qué bueno, sonando Rock and Pop ahí. Un abrazo, Ale. Hola.
4: Hola, Patito querido, ¿qué haces? Bueno, el mensaje clásico de todo el domingo. Volviendo para mi departamento.
1: Bien.
4: Armándome para empezar la semana. Nada. Aguante el rock. Y saludo a mi amigo Pablo Bataglia, que la otra vez me dijo que me escuchó. Fede Mendoza, chao, Petito.
1: Abrazo, Fede querido, como siempre ahí. Hoy como estamos medio brasileros por la elección, cumplimentando, como dicen ellos, cumpliendo. Un abrazo muy grande. Bueno, nos pegamos una vueltita por algunos lugares y en el mismo incluimos a Italia también. Qué lindo. More Than This. Qué canción. Me pongo de pie. Roxy Music en Rock and Pop.

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1: Iron Maiden, en Buenos Aires, 20 y 21 de octubre de 2026.

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1: Clasicazo de J.J. Cale, obviamente popularizado por Eric Clapton. A las 8 de la noche, 36 minutos, Buenos Aires, con 19 grados, 7 décimas. Qué linda noche, domingo. Cierro los ojos, imagino la ciudad, con buena música como siempre, a esta hora del domingo, donde hay una pausa metida desde hace un rato, y sabemos que hay que preparar todo para mañana, pero todavía queda un tiempo para disfrutar de este domingo, ¿no lo creen? Y más con estas canciones a bordo. Hablando de a bordo, saludo a todas las unidades que están como siempre muy bien musicalizadas por Rock and Pop. Nos escuchan en Ubers, Didis, otras aplicaciones y taxis, remises, camiones. Estamos en todos los transportes. Qué bien musicalizadas estas unidades. Ahora en ellas suena The Cult en Rock and Pop.

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1: Violadores, Represión. Te extrañamos, Phil. 2044 en Rock and Pop. Como tiene que ser, un clásico tras otro. Y aquí se viene YouTube. Y quiero invitarlos para el Café de Berlín de Villa Devoto, porque la banda Vértigo va a tributar a YouTube. Y va a ser un homenaje por sus 50 años, ¿eh? El 23 de octubre, viernes. Ahora, YouTube. I Will Follow en Rock and Pop.

0: ¿Cómo no vas a bailar esta pieza arquitectónica, musical, pistera del Duque Blanco? Let's Dance, David Bowie.
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0: Vamos a un 4 de octubre, un día como hoy, pero de 1965. Escuchalo, es Johnny Cash. Johnny sería detenido en la frontera de El Paso, Texas, con centenares de anfetaminas en la maleta de su guitarra. El músico estaba de gira y viajando en su autobús de gira cuando fue detenido por la policía en la frontera entre Estados Unidos y México, en el puente internacional conocido como El Paso, que conecta El Paso de Texas con la ciudad de Juárez en México. El motivo de su detención se debió al descubrimiento de anfetaminas en su maleta por parte de las autoridades aduaneras. Cash obviamente fue arrestado, lo que le valió una noche en la cárcel en El Paso. Un día como hoy, el mundo lloraba la muerte de Janis Joplin. Víctima de una sobredosis de heroína, fallecía a los 27 años en un hotel de Los Ángeles. La cantante estadounidense dejó en su testamento $2,500 para que sus amigos organizaran una fiesta en su honor. Recordemos que actuó en Woodstock junto a Brian Jones, Jimi Hendrix, Jim Morrison, fallecidos los cuatro entre 1969 y 1971. Todos ellos con 27 años. Forma parte de la galería de muertes trágicas del rock de finales de los 60 y comienzos de los 70. Su historia sirvió de base para la película La Rosa. Vamos en el tiempo hacia un 4 de octubre de 1980, cuando Another One Bite the Dust de Queen, esta canción, llegaba al número 1 en Estados Unidos. Sería este el segundo tema o sencillo del grupo inglés que llegaría a los más altos en las listas norteamericanas de hits. Tras Crazy Little Thing Called Love, los dos temas formarían parte de su disco The Game. 4 de octubre de 1996. Eddie Van Halen y Alex Van Halen anunciaban que David Roth no continuará como cantante de la banda y que será sustituido por el cantante de Extreme, Gary Cherone. David Roth, recordemos, se había reunido nuevamente por su segunda vez en el grupo y habrían grabado tan solo dos canciones que saldrían en un disco recopilatorio. Año 2009, un día como hoy. Le decíamos adiós a Mercedes Sosa. A los 74 años fallecía la gran Negra Sosa, la voz más grande del folclore argentino. Había nacido en San Miguel de Tucumán en 1935. Grabó discos emblemáticos como Mujeres Argentinas y claro que padeció el exilio, lamentablemente. Su regreso fue al país en 1982. Convocó a multitudes en el Teatro Ópera. La velaron en el Congreso, donde fue incesante el desfile de amigos y admiradores.
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0: Me gusta mucho. Viejas Locas hace su parte, dice presente a 5 minutos para las 21 horas. En un domingo por la noche en Buenos Aires y con un actual de... Dale paso a la armónica, Pato. Muy bien. 19 grados.

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4: 9 de la noche en un minuto, en Buenos Aires, la temperatura actual es de 19 grados, clarita, la humedad 62%. Y en esta última hora del volumen 2 de Clásico de Clásicos, vamos a tener, o te vamos a contar acerca del fetiche de la corona inglesa con los músicos, y por otro lado, Fito anduvo con quejas en Mar del Plata.
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4: Parece que fue a comer a Monte Catini y no le trajeron la comida calentita, Fit, en Mar del Plata. Monte Catini, la cola que había que hacer. Ay, Dios, me fui. Para regresar a Pelus on the Think, gran disco de Luis Alberto Spinetta, y seguir viviendo sin tu amor en Rock and Pop.